0: buena voluntad.
1: Voláme marně Alberta Einsteina. Amerika nás slyší, ozývá se, ale její hlas je rušen.
0: Llamamos en vano a Albert Einstein. América nos escucha, responde, pero su voz llega con interferencias. Sobre el océano hay tormentas enormes e inusuales. Oímos débilmente la voz de América, aunque por desgracia no lo bastante bien como para entenderla.
2: El profesor Albert Einstein respondió al saludo radiofónico por telegrama, al igual que el poeta indio Rabindranath Tagore, a quien Karel Čapek se dirigió a través de las ondas de radio. Por cierto, esta es la única grabación conservada de la voz del escritor.
3: ¿Me escucha Tagore, voz armoniosa de Oriente? Lo saludamos a usted y a su localidad, Santiniketán. Lo saludamos desde Checoslovaquia. Ahora cae la nieve sobre Europa, donde sentimos tristeza desde este mundo occidental en el que ni siquiera las naciones más avanzadas son capaces de tenderse la mano como verdaderos hermanos.
2: Las llamadas de František Křižík y Karel Čapek figuran entre los momentos más conmovedores y poderosos de las emisiones internacionales de finales de los años 30 del siglo pasado. Las emisiones al extranjero no fueron siempre únicamente un vehículo de ideas políticas y más tarde de propaganda comunista. Desde sus inicios también contribuyeron a difundir la ciencia y la cultura checas en el mundo. Desde el principio, además, destacadas figuras de la vida cultural y científica checa estuvieron estrechamente vinculadas a Radio Praga Internacional. El ya mencionado Karel Čapek participó en las emisiones internacionales también en septiembre de 1938, poco antes del Tratado de Múnich. Sus dos saludos estaban dirigidos a los checoslovacos en los Estados Unidos. Esta vez, sin embargo, Čapek no leyó el texto personalmente. Lo hizo en su lugar el locutor Ivan Jelinek.
4: Není to jenom boj o naši půdu, je to také boj o naši duši.
0: No es solo una lucha por nuestra tierra, es también una lucha por nuestra alma, por el alma de cada uno de nosotros. Defiendan esa alma en estos terribles días de prueba. No permitan que nada los haga vacilar. No renuncien a su fe ni abandonen la esperanza. Las posiciones morales nunca deben cederse, pase lo que pase. Nuestra fe nacional, la fe de Hus y de Comenius, la fe de nuestros patriotas y renovadores, la fe de Masaryk, es la fe en la justicia y en el amor de Dios. No crean en el mal, aunque parezca cosechar victorias pasajeras. Llegará el día, créanme, en que caerá para siempre ese Babilonia de mentiras y violencia. La rueda de la historia no puede detenerse. La humanidad entera no se volverá brutal ni perderá la razón. El mundo no estará gobernado para siempre por la irracionalidad y la mala voluntad. Esta lucha se librará y se vencerá, ya sea hoy o dentro de un año. Y nuestra posición seguirá siendo siempre clara y firme, porque defenderemos nuestra alma aunque el mundo entero se derrumbe.
2: Karel Čapek volvió a aparecer indirectamente en las ondas de las emisiones al exterior en 1962, como lo recordó su mujer, Olga Scheinflugova.
5: Era un escritor de una conciencia extrema. Sabía que la fantasía y la inspiración no bastan y que todo lo demás, en su caso, era trabajo. Escribía a mano, con una pluma común que mojaba en el tintero. Explicaba esta aparente renuncia al progreso diciendo que ese gesto de mojar la pluma era para él una especie de descanso mecánico. Su letra era legible, aunque muy pequeña y tachaba mucho. Era de los pocos escritores que escribían prácticamente en limpio, pero modificaba, completaba y condensaba constantemente. Las palabras y las frases eran para él tan precisas como versos, ajustaba su ritmo. Para abordar una novela se tomaba mucho tiempo, a veces más de un año con un mismo tema, dándole vueltas sin cesar hasta sentarse finalmente a escribir. Entonces comenzaban meses agotadores de concentración y trabajo intenso. Escribía en una habitación cerrada, a la que incluso con su amabilidad habitual nadie se atrevía a entrar. Bajaba a comer apenas 20 minutos, escribía hasta altas horas de la noche y casi sin pausas, mes tras mes, lentamente y con cuidado, porque no soportaba al mayor enemigo del arte, la prisa.
2: Más allá de la cultura y la ciencia, el deporte también tuvo su lugar en las emisiones al exterior. Radio Praga Internacional habló en 1938 sobre los inicios del hockey en Checoslovaquia.
6: An old player told me that the first time they attended the World Championship, they did not know what.
3: Un jugador veterano me contó que cuando participó por primera vez en un campeonato mundial no sabía qué protecciones debía usar, así que esperó a ver qué se ponían los demás. Más tarde, en todos los países vecinos comenzaron a construirse pistas de hielo artificial y varios entrenadores canadienses llegaron al continente europeo. Nos mostraron que aunque teníamos jugadores con talento, no podíamos seguir el ritmo de los demás. La mejor prueba fueron los Juegos Olímpicos de Amberes y Chamonix, donde nuestra selección nacional perdió contra los canadienses por una diferencia de 30 goles. Poco después, en 1927, un grupo de jóvenes jugadores fundó la sección de hockey del club de tenis LTC Praga y en 1933 se construyó finalmente en Praga un estadio de hielo donde pudo celebrarse el campeonato mundial con gran éxito. Por primera vez en la historia, el título mundial no lo ganó Canadá, sino Estados Unidos, y Checoslovaquia se convirtió en campeona de Europa.
2: Las emisiones al exterior hablaron también de hockey sobre hielo antes del campeonato mundial que se celebró en Checoslovaquia en febrero de 1938. El primer lugar lo ganó entonces Canadá, el segundo fue para Gran Bretaña y el tercero para Checoslovaquia. Esta última venció a Alemania en la lucha por la medalla de bronce. Los deportistas alemanes salieron al hielo con uniformes que llevaban la esvástica. Bajo ese mismo símbolo, poco después, las tropas alemanas entraron en Praga. Las emisiones internacionales continuaron todavía durante algún tiempo. Sin embargo, ya no se dirigían a todo el mundo, sino únicamente a los checoslovacos en Estados Unidos. Así les habló, poco después de la ocupación y en la Pascua de 1939, el periodista radiofónico František Kocourek. Se refería a lo que poco después del establecimiento del protectorado de Bohemia y Moravia era lo más importante para el pueblo checo.
0: No sé qué pensaban de nosotros ni cómo les habrán afectado las noticias que encontraban sobre su antigua patria en las primeras páginas de su revista favorita. Precisamente por eso me gustaría decirles que nosotros lo vivimos todo como una guerra extraña, inimaginable. Una guerra llena al principio de una voluntad apasionada de sacrificio por la paz, de los mayores sacrificios por una causa que estaba por encima de los individuos. Una guerra sin disparos y sin armas. Una guerra cuyo objetivo fue cambiando gradualmente, desde la antigua frontera histórica a la defensa de la frontera definida por el Tratado de Múnich en octubre de 1938 y de ahí hacia el objetivo más reciente. Y ese es el perfeccionamiento, la creación y la preservación de un hombre checo sano.
2: František Kocourek pronto recibió la prohibición de aparecer en radio. En junio de 1941 fue detenido y posteriormente deportado al campo de concentración de Auschwitz-Birkenau, donde murió. En una de las últimas emisiones del Servicio para el Exterior durante la ocupación nazi, apareció el poeta Konstantin Bibel. En marzo de 1944 habló sobre su relación con el arte y sobre su infancia.
7: Můj otec býval lékařem v Slavětině Ulom. Ve volných chvílích psal.
3: Mi padre era médico en Slavietin, cerca de Louny. En sus momentos libres escribía o pintaba. A veces también enseñaba a hablar a sus pájaros exóticos que de vez en cuando compraba en Hamburgo. Hasta hoy no sé qué era más mi padre, si el médico que noche tras noche se abría paso con botas altas por el barro de su distrito o el pintor bajo cuya mano nacían las sonrisas de mujeres de cabello claro con las que cubría los sombríos pasillos de nuestra casa. Una casa antigua de 6 siglos o el soñador que tanto amaba su mono oxidado de Java, Indonesia, triste y encorvado.
7: Bourezavou opici z Jávy, smutnou a opočenou.
2: Constantin Beaver recitó a los oyentes en Estados Unidos fragmentos de sus versos. Poco después, los nazis pusieron fin a las emisiones al extranjero.
7: Zdunění vln domov mají jenom dálky námořníků, kdy se v bocích přelévají chromatickou harmonii.
3: En el estruendo de las olas tienen su hogar solo las lejanías de los marinos cuando en sus costados se derrama una armonía cromática.
2: En la posguerra, Radio Praga se convirtió en una voz potente del socialismo en el mundo y por ello su redacción fue frecuentemente visitada por personalidades que ayudaban a construir esa imagen. Entre ellas estuvieron el cosmonauta Yuri Gagarin, el revolucionario Ernesto Che Guevara, así como figuras del movimiento obrero internacional como el chileno Luis Corbalán, el secretario general del Partido Comunista de Chile, o Álvaro Cuñal, dirigente del Partido Comunista de Portugal. Todos ellos pasaron por los micrófonos del servicio al exterior. En mayo de 1960, durante una de sus numerosas visitas a Checoslovaquia, llegó el destacado caricaturista francés y también miembro del Partido Comunista francés, Jean Eiffel. Antiguo presidente de la Sociedad de Amistad Franco-Checoslovaca, vino a celebrar el 1 de mayo y el 15 aniversario de la liberación por el Ejército Rojo. Los redactores de Radio Praga le preguntaron por sus impresiones sobre la construcción del socialismo.
8: Vuelvo a su país una vez al año o cada dos años. Siempre observo grandes cambios. La ropa de la gente es mucho más variada, los tejidos son de mejor calidad y las tiendas de alimentación están cada vez mejor abastecidas. Pero hay cosas, y me alegra mucho decirlo, que no cambian. La vieja Praga es admirable y me alegra siempre encontrarla tal como la dejé. Sin embargo, veo cómo Praga crece y lo hace en gran armonía con el paisaje. Veo que en todos los rincones se construyen viviendas y nuevas fábricas.
2: Dos años más tarde, en 1962, visitaron Checoslovaquia el escritor francés surrealista y también comunista convencido Louis Aragon, junto a su esposa Elsa Triolet. Radio Praga los acompañó hasta Carlo Vivari.
9: No, nous sommes venus ici parce que nous avons été invités.
3: Venimos aquí por invitación de la Universidad Carolina, donde yo daré una conferencia. Han tenido la gran amabilidad de permitirnos a ambos pasar un tiempo en un tratamiento de descanso, así que hemos venido a descansar. Sin embargo, ninguno de los dos sabe realmente qué significa descansar sin trabajar. Elsa terminó recientemente su novela Le Manigance, que ya se publicó en París, y yo he concluido una historia paralela de la Unión Soviética y los Estados Unidos. Más exactamente, yo soy autor solo de la parte relativa a la Unión Soviética. La otra fue escrita por André Monjois de la Academia Francesa. No debo dormirme en esos laureles relativos y sigo escribiendo. Desde hace dos años trabajo en una extensa colección de poemas titulada Elsa y escribo también aquí en Checoslovaquia.
9: Que j'ai travaillé ici, en Tchécoslovaquie.

0: Radio Praga emitía también en esperanto y lo hacía incluso antes de la guerra, cuando esta lengua creada gozaba de gran popularidad. Los programas en esperanto se producían sobre todo en Brno y entre sus entusiastas seguidores se encontraba el actor Karel Heger. No sorprende, por tanto, que a finales de los años 40, cuando se realizó una grabación en esperanto de la ópera Rusalka de Dvořák, el texto introductorio fuera precisamente narrado por él. Por cierto, Rusalka, en esperanto, se llama Nayado.
1: Hodiaŭ ni eniras en la mondon de la fabeloj. Feoj kaj feinoj.
0: Karel Heger no habló en las ondas de Radio Praga únicamente en esperanto. En una emisión para los checoslovacos en el extranjero en 1960, recordó el paisaje de su infancia, el barrio de Kralovo Pole, en Brno.
2: Ja myslím, že dalece nebudu sám, když řeknu, že můj nejmilejší kraj je ten, kde jsem se narodil.
3: Creo que no estaré solo si digo que la región que más quiero es aquella donde nací. Brno, Kralovo Pole, hace 50 años era un suburbio, bastaba tirar una piedra y ya se llegaba a la naturaleza. Ir al bosque entonces no era una excursión, de verdad que no. Y esos bosques, los de Ostrovachice, donde nació Elena de los Mrštić y vivió con Risha la historia de Mai, los bosques por donde corría el zorro astuto de Tesnohlídek y donde lo escuchó Janáček, la región de Mahen y de Marisha, Bistertz, bosques, bosques, Bilovice, Adamov, una tierra entonces aún intacta, llena de encanto.
2: Obžany, lesy, Bilovice, Adamov. Kraj tehdy ještě nedotknutý plný kouzla.
0: Un año después, en enero de 1963, en las emisiones al exterior de Radio Praga, se escuchó la reflexión y el agradecimiento del actor, en la que Karel Heger rindió homenaje a su profesión y al propio Teatro Nacional.
2: No, od té doby jsme se zžili, moje milované. Ale ta úcta a ta špetka.
3: Desde entonces nos hemos hecho uno, mi querido, pero esa reverencia y una pizca de timidez aún me quedan, aunque entro sin temor en el espacio estelar de tu escenario. El reflejo de la luz cruzó el rostro del héroe de Mikoláš Aleš, y como si él mismo me sonriera con amabilidad. Tal vez le parezca a él que esta confesión mía es algo ingenua, pero no sé decirte otra cosa ni de otra manera que así. Me ha sujetado a ti un cinturón de amor y gratitud. Todo en ti lo amo, cada detalle, como los rasgos del rostro de una madre, antiguo pero amado. Acepta también las palabras de un actor que, en la hora del atardecer y del silencio, quiere decirte lo que has sido para él, lo que eres y lo que serás hasta el momento en que el telón se levante por última vez sobre su trabajo. Gracias, amado.
2: Díky, milované.
0: Los micrófonos de Radio Praga también recibieron a grandes nombres de la cultura checa. En 1960, el artista e ilustrador Jiří Trnka, considerado uno de los padres de la animación checa, habló de su película Sueño de una noche de San Juan.
4: En general conseguí lo que me había propuesto. La acogida aquí fue muy buena. Sobre todo recibí muchísimas cartas del público, algo que nunca me había ocurrido con mis películas anteriores. Y la mayoría fueron cartas muy agradables para mí. En el extranjero, en cambio, la recepción inicial fue algo incierta. Habrá que esperar para ver cómo evoluciona, porque la película apenas ahora está empezando a distribuirse en distintos países.
5: ¿Cuáles cree que son los principales problemas del arte cinematográfico actual?
4: Es una pregunta compleja y la respuesta sería larga. No es fácil resumirla. Si tuviera que decirlo brevemente, diría que uno de los principales problemas es el exceso de psicologización de los argumentos, sobre todo en Occidente. Eso ha hecho que el cine perdiera parte de sus cualidades propiamente cinematográficas y adoptara cada vez más rasgos del teatro. Pero, insisto, esta es solo una respuesta muy resumida.
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0: 1962, las ondas de Radio Praga también dieron espacio a la célebre pareja formada por Spejbel y Hurbinek. Irina Skupova, esposa de su creador, recordó cómo Joseph Spejbel apareció por primera vez en escena en 1920 y explicó las circunstancias que llevaron posteriormente al nacimiento de su inseparable hijo, Hurbinek.
7: Spejbel war allein und die Notwendigkeit eines Dialogpartners.
5: Spejbel estaba solo y era evidente que necesitaba un compañero para los diálogos en escena. A comienzos de mayo de 1926, el tallista Gustav Nosek, miembro de la compañía teatral, entregó a Skupa un paquete. Al abrirlo, apareció una cabecita infantil casi calva, con apenas un mechón de pelo sobre la frente. Tenía grandes orejas y unos ojos que podían moverse. Un cuerpecito menudo que se sostenía sobre unas piernas torcidas, rematadas por unos huecos de madera. Sí, no cabía duda, aquel era el hijo de Spejbel, y así nació Hurbinek.
7: Hurbinek war auf der Welt.
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0: Vale la pena mencionar también cómo fue cambiando la cortina musical de Radio Praga a lo largo de sus 90 años de emisiones. En sus inicios, la emisora ni siquiera tenía un nombre propio. Se identificaba simplemente como la estación de onda corta de Praga. Y su sintonía incluía un fragmento de la Sinfonía del Nuevo Mundo de Antonín Dvořák. La cortina musical actual también se inspira en un motivo de la Sinfonía del Nuevo Mundo de Dvořák. Radio Praga Internacional comenzó a utilizar esta versión en 2022, manteniendo así un vínculo sonoro con los orígenes de la emisora.
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0: Durante varias décadas, desde comienzos de los años 50 hasta 1989, la sintonía de Radio Praga estuvo basada en la canción comunista Adelante, izquierda, ni un paso atrás. De forma un tanto paradójica, esta melodía también terminó encontrando un lugar en la cultura popular.
10: I had a shortwave radio and I was recording a lot of the...
3: Tenía una radio de onda corta y solía grabar las emisoras propagandísticas de Europa del Este. Entre ellas estaba también la radiodifusión de Checoslovaquia.
0: Así lo contó a la radio checa Andy McCluskey, fundador y vocalista de la banda británica de música electrónica OMD, siglas de Orchestral Maneuvers in the Dark.
11: Music for your tape recorder.
0: Su ya legendario álbum Dazzle Ships no solo se abre con la auténtica sintonía de Radio Praga. Una de las canciones del disco también hace referencia a un antiguo programa del servicio internacional de la emisora titulado Música para su magnetófono. La Helena que se escucha en esta grabación es Helena Markusová, antigua redactora de la sección en inglés de la radio checoslovaca. La antigua sintonía de Radio Praga sigue despertando interés hasta hoy. Prueba de ello es esta interpretación en directo que la banda OMD realizó junto a la Orquesta Sinfónica de Liverpool. Este programa fue realizado a partir de un guion de Jaromír Marek con dramaturgia de David Hertel. La narración estuvo a cargo de Daniel Ordóñez, Gonzalo Núñez, Juan Pablo Bertaza, Cristina Kelnerova y la colaboración técnica de los sonidos de Alex Krupka.
3: Amigos, hasta aquí la emisión de hoy de Radio Praga Internacional en español. Hoy agradecemos a Alex Krupka por su ayuda desde los controles y nosotros nos volvemos a encontrar en una próxima ocasión.

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1: Hola amigos, bienvenidos a una nueva emisión de Radio Praga Internacional en español. Mi nombre es Juan Mutoni y como siempre los saludo desde nuestros estudios en la capital checa. Hoy les traemos una nueva entrega de nuestra serie sobre la historia de los

0: Un cinéfilo chileno fanático de Jan Švankmajer, que también nos cuenta todo su interés sobre la nueva ola Checoslovaquia. Y por último también un artículo que cuenta cómo Chequia superó a España, Italia y Francia en crecimiento del turismo el año pasado. No se pierdan nada de esto, ahora los dejo con el episodio número 7 de Praga al Mundo.
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0: Era la Nochebuena de 1937. La emisora de Onda Corta, precursora de la actual Radio Praga Internacional, llevaba ya casi un año y medio transmitiendo. Ante los micrófonos se sentaron dos hombres extraordinarios, el escritor Karel Čapek y el inventor František Křižík.
1: Profesor Einstein, tem skutku rád.
2: Profesor Einstein, me alegra sinceramente poder dirigirle hoy en nombre de la ciencia y la técnica checoslovacas unas palabras de salud a usted, representante de la ciencia moderna. En mis 90 años de vida y tras 7 décadas dedicadas a la industria electrotécnica, he sido testigo del enorme desarrollo de la ciencia y de la industria. Eso me da razones para creer en un mayor progreso y en un futuro feliz para la humanidad. La humanidad terminará comprendiendo que está obligada al respeto mutuo y a la fraternidad. Son palabras nacidas de mi profunda convicción, la comprensión entre las personas, la paz entre los pueblos y la buena voluntad.
3: Voláme marně Alberta Einsteina. Amerika nás slyší, ozývá se, ale její hlas je rušen.
2: Llamamos en vano a Albert Einstein. América nos escucha y responde, pero su voz llega con interferencias. Sobre el océano hay tormentas enormes e inusuales. Oímos débilmente la voz de América, aunque por desgracia no lo bastante bien como para entenderla.
0: El profesor Albert Einstein respondió al saludo radiofónico por telegrama, al igual que el poeta indio Rabindranath Tagore, a quien Karel Čapek se dirigió a través de las ondas de radio. Por cierto, esta es la única grabación conservada de la voz del escritor.
4: ¿Me escucha Tagore, voz armoniosa de Oriente? Lo saludamos a usted y a su localidad, Santiniketan. Lo saludamos desde Checoslovaquia. Ahora cae la nieve sobre Europa, donde sentimos tristeza desde este mundo occidental en el que ni siquiera las naciones más avanzadas son capaces de tenderse la mano como verdaderos hermanos.
0: Las llamadas de František Křižík y Karel Čapek figuran entre los momentos más conmovedores y poderosos de las emisiones internacionales de finales de los años 30 del siglo pasado. Las emisiones al extranjero no fueron siempre únicamente un vehículo de ideas políticas y más tarde de propaganda comunista. Desde sus inicios también contribuyeron a difundir la ciencia y la cultura checas en el mundo. Desde el principio, además, destacadas figuras de la vida cultural y científica checa estuvieron estrechamente vinculadas a Radio Praga Internacional. El ya mencionado Karel Čapek participó en las emisiones internacionales también en septiembre de 1938, poco antes del Tratado de Múnich. Sus dos saludos estaban dirigidos a los checoslovacos en los Estados Unidos. Esta vez, sin embargo, Čapek no leyó el texto personalmente. Lo hizo en su lugar el locutor Ivan Jelinek.
5: Není to jenom boj o naši půdu, je to také boj o naši duši.
2: No es solo una lucha por nuestra tierra, es también una lucha por nuestra alma, por el alma de cada uno de nosotros.

0: hermanos. Defiendan esa alma en estos terribles días de prueba. No permitan que nada los haga vacilar. No renuncien a su fe ni abandonen la esperanza. Las posiciones morales nunca deben cederse, pase lo que pase. Nuestra fe nacional, la fe de Hus y de Comenius, la fe de nuestros patriotas y renovadores, la fe de Masaryk, es la fe en la justicia y en el amor de Dios. No crean en el mal, aunque parezca cosechar victorias pasajeras. Llegará el día, créanme, en que caerá para siempre ese Babilonia de mentiras y violencia. La rueda de la historia no puede detenerse. La humanidad entera no se volverá brutal ni perderá la razón. El mundo no estará gobernado para siempre por la irracionalidad y la mala voluntad. Esta lucha se librará y se vencerá, ya sea hoy o dentro de un año. Y nuestra posición seguirá siendo siempre clara y firme, porque defenderemos nuestra alma aunque el mundo entero se derrumbe.
1: Karel Čapek volvió a aparecer indirectamente en las ondas de las emisiones al exterior en 1962, como lo recordó su mujer, Olga Šaňflugová.
2: Era un escritor de una conciencia extrema. Sabía que la fantasía y la inspiración no bastan y que todo lo demás, en su caso, era trabajo. Escribía a mano, con una pluma común que mojaba en el tintero. Explicaba esta aparente renuncia al progreso diciendo que ese gesto de mojar la pluma era para él una especie de descanso mecánico. Su letra era legible, aunque muy pequeña, y tachaba mucho. Era de los pocos escritores que escribían prácticamente en limpio, pero modificaba, completaba y condensaba constantemente. Las palabras y las frases eran para él tan precisas como versos, ajustaba su ritmo. Para abordar una novela se tomaba mucho tiempo, a veces más de un año con un mismo tema, dándole vueltas sin cesar hasta sentarse finalmente a escribir. Entonces comenzaban meses agotadores de concentración y trabajo intenso. Escribía en una habitación cerrada, a la que incluso con su amabilidad habitual nadie se atrevía a entrar. Bajaba a comer apenas 20 minutos, escribía hasta altas horas de la noche y casi sin pausas, mes tras mes, lentamente y con cuidado, porque no soportaba al mayor enemigo del arte, la prisa.
1: Más allá de la cultura y la ciencia, el deporte también tuvo su lugar en las emisiones al exterior. Radio Praga Internacional habló en 1938 sobre los inicios del hockey en Checoslovaquia.
3: Un jugador veterano me contó que cuando participó por primera vez en un campeonato mundial no sabía qué protecciones debía usar, así que esperó a ver qué se ponían los demás. Más tarde, en todos los países vecinos, comenzaron a construirse pistas de hielo artificial y varios entrenadores canadienses llegaron al continente europeo. Nos mostraron que, aunque teníamos jugadores con talento, no podíamos seguir el ritmo de los demás. La mejor prueba fueron los Juegos Olímpicos de Amberes y Chamonix, donde nuestra selección nacional perdió contra los canadienses por una diferencia de 30 goles. Poco después, en 1927, un grupo de jóvenes jugadores fundó la sección de hockey del club de tenis LTC Praga y en 1933 se construyó finalmente en Praga un estadio de hielo donde pudo celebrarse el campeonato mundial con gran éxito. Por primera vez en la historia, el título mundial no lo ganó Canadá, sino Estados Unidos, y Checoslovaquia se convirtió en campeona de Europa.
1: Las emisiones al exterior hablaron también de hockey sobre hielo antes del campeonato mundial que se celebró en Checoslovaquia en febrero de 1938. El primer lugar lo ganó entonces Canadá, el segundo fue para Gran Bretaña y el tercero para Checoslovaquia. Esta última venció a Alemania en la lucha por la medalla de bronce. Los deportistas alemanes salieron al hielo con uniformes que llevaban la esvástica. Bajo ese mismo símbolo, poco después, las tropas alemanas entraron en Praga. Las emisiones internacionales continuaron todavía durante algún tiempo. Sin embargo, ya no se dirigían a todo el mundo, sino únicamente a los checoslovacos en Estados Unidos. Así les habló, poco después de la ocupación y en la Pascua de 1939, el periodista radiofónico František Kocourek. Se refería a lo que poco después del establecimiento del protectorado de Bohemia y Moravia era lo más importante para el pueblo checo.
4: Nevím, co jste si o nás myslili a jak na vás působili zprávy, které jste...
0: No sé qué pensaban de nosotros ni cómo les habrán afectado las noticias que encontraban sobre su antigua patria en las primeras páginas de su revista favorita. Precisamente por eso me gustaría decirles que nosotros lo vivimos todo como una guerra extraña, inimaginable. Una guerra llena al principio de una voluntad apasionada de sacrificio por la paz, de los mayores sacrificios por una causa que estaba por encima de los individuos. Una guerra sin disparos y sin armas. Una guerra cuyo objetivo fue cambiando gradualmente, desde la antigua frontera histórica a la defensa de la frontera definida por el Tratado de Múnich en octubre de 1938 y de ahí hacia el objetivo más reciente. Y ese es el perfeccionamiento, la creación y la preservación de un hombre checo sano.
4: Uchování zdravého českého člověka.
1: František Kocourek pronto recibió la prohibición de aparecer en radio. En junio de 1941 fue detenido y posteriormente deportado al campo de concentración de Auschwitz-Birkenau, donde murió. En una de las últimas emisiones del Servicio para el Exterior durante la ocupación nazi, apareció el poeta Konstantin Bibel. En marzo de 1944 habló sobre su relación con el arte y sobre su infancia.
5: Můj otec býval lékařem v Slavětíně u Louny. Ve volných chvílích psal...
3: Mi padre era médico en Slaviatin, cerca de Louny. En sus momentos libres escribía o pintaba. A veces también enseñaba a hablar a sus pájaros exóticos que de vez en cuando compraba en Hamburgo. Hasta hoy no sé qué era más mi padre, si el médico que noche tras noche se abría paso con botas altas por el barro de su distrito o el pintor bajo cuya mano nacían las sonrisas de mujeres de cabello claro con las que cubría los sombríos pasillos de nuestra casa, una casa antigua de 6 siglos o el soñador que tanto amaba su mono oxidado de Java, Indonesia, triste y encorvado.
1: Konstantin Bibel recitó a los oyentes en Estados Unidos fragmentos de sus versos. Poco después, los nazis pusieron fin a las emisiones al extranjero.
3: En el estruendo de las olas tienen su hogar solo las lejanías de los marinos cuando en sus costados se derrama una armonía cromática.
1: En la posguerra, Radio Praga se convirtió en una voz potente del socialismo en el mundo y por ello su redacción fue frecuentemente visitada por personalidades que ayudaban a construir esa imagen. Entre ellas estuvieron el cosmonauta Yuri Gagarin, el revolucionario Ernesto Che Guevara, así como figuras del movimiento obrero internacional como el chileno Luis Corbalán, el secretario general del Partido Comunista de Chile, o Álvaro Cuñal, dirigente del Partido Comunista de Portugal. Todos ellos pasaron por los micrófonos del Servicio al Exterior. En mayo de 1960, durante una de sus numerosas visitas a Checoslovaquia, llegó el destacado caricaturista francés y también miembro del Partido Comunista francés, Jean Eiffel. Antiguo presidente de la Sociedad de Amistad Franco-Checoslovaca, vino a celebrar el 1 de mayo y el 15 aniversario de la liberación por el Ejército Rojo. Los redactores de Radio Praga le preguntaron por sus impresiones sobre la construcción del socialismo.
0: Vuelvo a su país una vez al año o cada 2 años. Siempre observo grandes cambios. La ropa de la gente es mucho más variada, los tejidos son de mejor calidad y las tiendas de alimentación están cada vez mejor abastecidas. Pero hay cosas, y me alegra mucho decirlo, que no cambian. La vieja Praga es admirable y me alegra siempre encontrarla tal como la dejé. Sin embargo, veo cómo Praga crece y lo hace en gran armonía con el paisaje. Veo que en todos los rincones se construyen viviendas y nuevas fábricas. En gran armonía, d'ailleurs, avec le paysage, on voit des chantiers dans tous les coins, qui sont probablement pour des habitations ou de nouvelles usines.
1: Dos años más tarde, en 1962, visitaron Checoslovaquia el escritor francés surrealista y también comunista convencido Louis Aragon, junto a su esposa Elsa Triolet. Radio Praga los acompañó hasta Carlo Vivari.
6: No, nous sommes venus ici parce que nous avons été invités.
3: Venimos aquí por invitación de la Universidad Carolina, donde yo daré una conferencia. Han tenido la gran amabilidad de permitirnos a ambos pasar un tiempo en un tratamiento de descanso, así que hemos venido a descansar. Sin embargo, ninguno de los dos sabe realmente qué significa descansar sin trabajar. Elsa terminó recientemente su novela Les Manigans, que ya se publicó en París, y yo he concluido una historia paralela de la Unión Soviética y los Estados Unidos. Más exactamente, yo soy autor solo de la parte relativa a la Unión Soviética. La otra fue escrita por André Monjois de la Academia Francesa. No debo dormirme en esos laureles relativos y sigo escribiendo. Desde hace 2 años trabajo en una extensa colección de poemas titulada Elsa y escribo también aquí en Checoslovaquia.
6: Que j'ai travaillé ici, en Tchécoslovaquie.

0: Radio Praga emitía también en esperanto y lo hacía incluso antes de la guerra, cuando esta lengua creada gozaba de gran popularidad. Los programas en esperanto se producían sobre todo en Brno y entre sus entusiastas seguidores se encontraba el actor Karel Heger. No sorprende, por tanto, que a finales de los años 40, cuando se realizó una grabación en esperanto de la ópera Rusalka de Dvořák, el texto introductorio fuera precisamente narrado por él. Por cierto, Rusalka, en esperanto, se llama Nayado.
1: Hodiaŭ ni eniras en la mondon de la fabeloj. Feoj kaj feinoj.
0: Karel Heger no habló en las ondas de Radio Praga únicamente en esperanto. En una emisión para los checoslovacos en el extranjero en 1960, recordó el paisaje de su infancia, el barrio de Kralovo Pole, en Brno.
2: Ja myslím, že dalece nebudu sám, když řeknu, že můj nejmilejší kraj je ten, kde jsem se narodil.
3: Creo que no estaré solo si digo que la región que más quiero es aquella donde nací. Brno, Kralovo Pole. Hace 50 años era un suburbio, bastaba tirar una piedra y ya se llegaba a la naturaleza. Ir al bosque entonces no era una excursión, de verdad que no. Y esos bosques, los de Ostrovachice, donde nació Elena de los Mrštić y vivió con Risha, la historia de Mai, los bosques por donde corría el zorro astuto de Tiesnohlídek y donde lo escuchó Janáček, la región de Mahen y de Marisha, Bistertz. Bosques, bosques, Bilovice, Adamov, una tierra entonces aún intacta, llena de encanto.
2: Obřany, lesy, Bilovice, Adamov. Kraj tehdy ještě nedotknutý, plný kouzla.
0: Un año después, en enero de 1963, en las emisiones al exterior de Radio Praga, se escuchó la reflexión y el agradecimiento del actor, en la que Karel Heger rindió homenaje a su profesión y al propio Teatro Nacional.
2: No, od té doby jsme se zžili, moje milované. Ale ta úcta a ta špetka.
3: Desde entonces nos hemos hecho uno, mi querido, pero esa reverencia y una pizca de timidez aún me quedan, aunque entro sin temor en el espacio estelar de tu escenario. El reflejo de la luz cruzó el rostro del héroe de Mikoláš Aleš, y como si él mismo me sonriera con amabilidad. Tal vez le parezca a él que esta confesión mía es algo ingenua, pero no sé decirte otra cosa ni de otra manera que así. Me ha sujetado a ti un cinturón de amor y gratitud. Todo en ti lo amo, cada detalle, como los rasgos del rostro de una madre, antiguo pero amado. Acepta también las palabras de un actor que, en la hora del atardecer y del silencio, quiere decirte lo que has sido para él, lo que eres y lo que serás hasta el momento en que el telón se levante por última vez sobre su trabajo. Gracias, amado.
2: Díky, milované.
0: Los micrófonos de Radio Praga también recibieron a grandes nombres de la cultura checa. En 1960, el artista e ilustrador Jiří Trnka, considerado uno de los padres de la animación checa, habló de su película Sueño de una noche de San Juan.
4: En general conseguí lo que me había propuesto. La acogida aquí fue muy buena. Sobre todo recibí muchísimas cartas del público, algo que nunca me había ocurrido con mis películas anteriores. Y la mayoría fueron cartas muy agradables para mí. En el extranjero, en cambio, la recepción inicial fue algo incierta. Habrá que esperar para ver cómo evoluciona, porque la película apenas ahora está empezando a distribuirse en distintos países.
5: ¿Cuáles cree que son los principales problemas del arte cinematográfico actual?
4: Es una pregunta compleja y la respuesta sería larga, no es fácil resumirla. Si tuviera que decirlo brevemente, diría que uno de los principales problemas es el exceso de psicologización de los argumentos, sobre todo en Occidente. Eso ha hecho que el cine perdiera parte de sus cualidades propiamente cinematográficas y adoptara cada vez más rasgos del teatro. Pero, insisto, esta es solo una respuesta muy resumida.
6: Ale to je opravdu jenom velmi stručně.
7: Prokolíbám, prokolíbám, dobrý večer, přeju vám.
8: Má poklona.
7: Má
0: 1962, las ondas de Radio Praga también dieron espacio a la célebre pareja formada por Spejbel y Hurbinek. Irina Skupova, esposa de su creador, recordó cómo Josef Spejbel apareció por primera vez en escena en 1920 y explicó circunstancias que llevaron posteriormente al nacimiento de su inseparable hijo, Hurbinek.
8: Spejbel war allein und die Notwendigkeit eines Dialogpartners.
5: Spejbel estaba solo y era evidente que necesitaba un compañero para los diálogos en escena. A comienzos de mayo de 1926, el tallista Gustav Nosek, miembro de la compañía teatral, entregó a Skupa un paquete. Al abrirlo, apareció una cabecita infantil casi calva, con apenas un mechón de pelo sobre la frente. Tenía grandes orejas y unos ojos que podían moverse. Un cuerpecito menudo que se sostenía sobre unas piernas torcidas, rematadas por unos huecos de madera. Sí, no cabía duda, aquel era el hijo de Spejbel, y así nació Hurbinek.
8: Hurbinek war auf der Welt.
9: Halo, halo, československá krátkovlná stanice Praha vysílá pokusně.
0: Vale la pena mencionar también cómo fue cambiando la cortina musical de Radio Praga a lo largo de sus 90 años de emisiones. En sus inicios, la emisora ni siquiera tenía un nombre propio. Se identificaba simplemente como la Estación de Onda Corta de Praga. Y su sintonía incluía un fragmento de la Sinfonía del Nuevo Mundo de Antonín Dvořák. La cortina musical actual también se inspira en un motivo de la Sinfonía del Nuevo Mundo de Dvořák. Radio Praga Internacional comenzó a utilizar esta versión en 2022, manteniendo así un vínculo sonoro con los orígenes de la emisora.
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0: Durante varias décadas, desde comienzos de los años 50 hasta 1989, la sintonía de Radio Praga estuvo basada en la canción comunista Adelante, izquierda, ni un paso atrás. De forma un tanto paradójica, esta melodía también terminó encontrando un lugar en la cultura popular.
1: I had a shortwave radio and I was recording a lot of the...
2: Tenía una radio de onda corta y solía grabar las emisoras propagandísticas de Europa del Este. Entre ellas estaba también la radiodifusión de Checoslovaquia.
0: Así lo contó a la radio checa Andy McCluskey, fundador y vocalista de la banda británica de música electrónica OMD, siglas de Orchestral Maneuvers in the Dark.
3: Music for your tape recorder.
0: Su ya legendario álbum Dazzle Ships no solo se abre con la auténtica sintonía de Radio Praga. Una de las canciones del disco también hace referencia a un antiguo programa del servicio internacional de la emisora titulado Música para su magnetófono. La Helena que se escucha en esta grabación es Helena Markusová, antigua redactora de la sección en inglés de la radio checoslovaca. La antigua sintonía de Radio Praga sigue despertando interés hasta hoy. Prueba de ello es esta interpretación en directo que la banda OMD realizó junto a la Orquesta Sinfónica de Liverpool. Este programa fue realizado a partir de un guión de Jaromír Marek con dramaturgia de David Hertel. La narración estuvo a cargo de Daniel Ordóñez, Gonzalo Núñez, Juan Pablo Bertaza, Cristina Kelnerova y la colaboración técnica en los sonidos de Alex Krupka.
2: Amigos, hasta aquí la emisión de hoy de Radio Praga Internacional en español. Hoy agradecemos a Alex Krupka por su ayuda desde los controles y nosotros nos volvemos a encontrar en una próxima ocasión.

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1: Hola amigos, bienvenidos a una nueva emisión de Radio Praga Internacional en español. Mi nombre es Juan Mutoni y como siempre los saludo desde nuestros estudios en la capital checa. Hoy les traemos una nueva entrega de nuestra serie sobre la historia de los 90 años de Radio Praga Internacional. En este séptimo capítulo recordamos a las grandes personalidades de la cultura, la ciencia y el deporte que pasaron por los micrófonos de esta emisora y ayudaron a difundir la imagen de Checoslovaquia en el extranjero, un capítulo muy interesante. Y también, como siempre, les recomiendo visitar nuestro sitio oficial espanol.radio.cz, donde van a encontrar un montón de artículos súper interesantes. Por ejemplo, ahora, entre lo más leído, hay una entrevista con una arquitecta argentina que cuenta qué le falta a Praga para convertirse en una ciudad verdaderamente moderna. También una entrevista con Aarón Navia, un cinéfilo chileno fanático de Jan Švankmajer, que también nos cuenta todo su interés sobre la nueva ola Checoslovaquia. Y por último también un artículo que cuenta cómo Chequia superó a España, Italia y Francia en crecimiento del turismo el año pasado. No se pierdan nada de esto, ahora los dejo con el episodio número 7 de Praga al Mundo.
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0: Era la Nochebuena de 1937. La emisora de Onda Corta, precursora de la actual Radio Praga Internacional, llevaba ya casi un año y medio transmitiendo. Ante los micrófonos se sentaron dos hombres extraordinarios, el escritor Karel Čapek y el inventor František Křižík.
1: Profesor Einstein, tem skutku rád.
2: Profesor Einstein, me alegra sinceramente poder dirigirle hoy en nombre de la ciencia

0: Voláme marně Alberta Einsteina. Amerika nás slyší, ozývá se, ale její hlas je rušen. Nad oceánem jsou obrovské...
1: Llamamos en vano a Albert Einstein. América nos escucha, responde, pero su voz llega con interferencias. Sobre el océano hay tormentas enormes e inusuales. Oímos débilmente la voz de América, aunque por desgracia no lo bastante bien como para entenderla.
2: El profesor Albert Einstein respondió al saludo radiofónico por telegrama, al igual que el poeta indio Rabindranath Tagore, a quien Karel Čapek se dirigió a través de las ondas de radio. Por cierto, esta es la única grabación conservada de la voz del escritor.
3: ¿Me escucha Tagore, voz armoniosa de Oriente? Lo saludamos a usted y a su localidad, Santiniketán. Lo saludamos desde Checoslovaquia. Ahora cae la nieve sobre Europa, donde sentimos tristeza desde este mundo occidental en el que ni siquiera las naciones más avanzadas son capaces de tenderse la mano como verdaderos hermanos.
2: Las llamadas de František Křižík y Karel Čapek figuran entre los momentos más conmovedores y poderosos de las emisiones internacionales de finales de los años 30 del siglo pasado. Las emisiones al extranjero no fueron siempre únicamente un vehículo de ideas políticas y más tarde de propaganda comunista. Desde sus inicios también contribuyeron a difundir la ciencia y la cultura checas en el mundo. Desde el principio, además, destacadas figuras de la vida cultural y científica checa estuvieron estrechamente vinculadas a Radio Praga Internacional. El ya mencionado Karel Čapek participó en las emisiones internacionales también en septiembre de 1938, poco antes del Tratado de Múnich. Sus dos saludos estaban dirigidos a los checoslovacos en los Estados Unidos. Esta vez, sin embargo, Čapek no leyó el texto personalmente. Lo hizo en su lugar el locutor Ivan Jelinek.
4: Není to jenom boj o naši půdu, je to také boj o naši duši.
1: No es solo una lucha por nuestra tierra, es también una lucha por nuestra alma, por el alma de cada uno de nosotros. Defiendan esa alma en estos terribles días de prueba. No permitan que nada los haga vacilar. No renuncien a su fe ni abandonen la esperanza. Las posiciones morales nunca deben cederse, pase lo que pase. Nuestra fe nacional, la fe de Hus y de Comenius, la fe de nuestros patriotas y renovadores, la fe de Masaryk, es la fe en la justicia y en el amor de Dios. No crean en el mal, aunque parezca cosechar victorias pasajeras. Llegará el día, créanme, en que caerá para siempre ese Babilonia de mentiras y violencia. La rueda de la historia no puede detenerse. La humanidad entera no se volverá brutal ni perderá la razón. El mundo no estará gobernado para siempre por la irracionalidad y la mala voluntad. Esta lucha se librará y se vencerá, ya sea hoy o dentro de un año. Y nuestra posición seguirá siendo siempre clara y firme, porque defenderemos nuestra alma aunque el mundo entero se derrumbe.
2: Karel Čapek volvió a aparecer indirectamente en las ondas de las emisiones al exterior en 1962, como lo recordó su mujer, Olga Scheinflugova.
5: Era un escritor de una conciencia extrema. Sabía que la fantasía y la inspiración no bastan y que todo lo demás, en su caso, era trabajo. Escribía a mano, con una pluma común que mojaba en el tintero. Explicaba esta aparente renuncia al progreso diciendo que ese gesto de mojar la pluma era para él una especie de descanso mecánico. Su letra era legible, aunque muy pequeña y tachaba mucho. Era de los pocos escritores que escribían prácticamente en limpio, pero modificaba, completaba y condensaba constantemente. Las palabras y las frases eran para él tan precisas como versos, ajustaba su ritmo. Para abordar una novela se tomaba mucho tiempo, a veces más de un año con un mismo tema, dándole vueltas sin cesar hasta sentarse finalmente a escribir. Entonces comenzaban meses agotadores de concentración y trabajo intenso. Escribía en una habitación cerrada, a la que incluso con su amabilidad habitual nadie se atrevía a entrar. Bajaba a comer apenas 20 minutos, escribía hasta altas horas de la noche y casi sin pausas, mes tras mes, lentamente y con cuidado, porque no soportaba al mayor enemigo del arte, la prisa.

0: Nesnášel největšího nepřítele umění. 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
1: Más allá de la cultura y la ciencia, el deporte también tuvo su lugar en las emisiones al exterior. Radio Praga Internacional habló en 1938 sobre los inicios del hockey en Checoslovaquia.
2: An old player told me that the first time they attended the World Championship, they did not know what...
3: Un jugador veterano me contó que cuando participó por primera vez en un campeonato mundial no sabía qué protecciones debía usar, así que esperó a ver qué se ponían los demás. Más tarde, en todos los países vecinos, comenzaron a construirse pistas de hielo artificial y varios entrenadores canadienses llegaron al continente europeo. Nos mostraron que, aunque teníamos jugadores con talento, no podíamos seguir el ritmo de los demás. La mejor prueba fueron los Juegos Olímpicos de Amberes y Chamonix, donde nuestra selección nacional perdió contra los canadienses por una diferencia de 30 goles. Poco después, en 1927, un grupo de jóvenes jugadores fundó la sección de hockey del club de tenis LTC Praga y en 1933 se construyó finalmente en Praga un estadio de hielo donde pudo celebrarse el campeonato mundial con gran éxito. Por primera vez en la historia, el título mundial no lo ganó Canadá, sino Estados Unidos, y Checoslovaquia se convirtió en campeona de Europa.
1: Las emisiones al exterior hablaron también de hockey sobre hielo antes del campeonato mundial que se celebró en Checoslovaquia en febrero de 1938. El primer lugar lo ganó entonces Canadá, el segundo fue para Gran Bretaña y el tercero para Checoslovaquia. Esta última venció a Alemania en la lucha por la medalla de bronce. Los deportistas alemanes salieron al hielo con uniformes que llevaban la esvástica. Bajo ese mismo símbolo, poco después, las tropas alemanas entraron en Praga. Las emisiones internacionales continuaron todavía durante algún tiempo. Sin embargo, ya no se dirigían a todo el mundo, sino únicamente a los checoslovacos en Estados Unidos. Así les habló, poco después de la ocupación y en la Pascua de 1939, el periodista radiofónico František Kocourek. Se refería a lo que poco después del establecimiento del protectorado de Bohemia y Moravia era lo más importante para el pueblo checo.
4: No sé qué pensaban de nosotros ni cómo les habrán afectado las noticias que encontraban sobre su antigua patria en las primeras páginas de su revista favorita. Precisamente por eso me gustaría decirles que nosotros lo vivimos todo como una guerra extraña, inimaginable. Una guerra llena al principio de una voluntad apasionada de sacrificio por la paz, de los mayores sacrificios por una causa que estaba por encima de los individuos. Una guerra sin disparos y sin armas. Una guerra cuyo objetivo fue cambiando gradualmente, desde la antigua frontera histórica a la defensa de la frontera definida por el Tratado de Múnich en octubre de 1938 y de ahí hacia el objetivo más reciente. Y ese es el perfeccionamiento, la creación y la preservación de un hombre checo sano.
1: František Kocourek pronto recibió la prohibición de aparecer en radio. En junio de 1941 fue detenido y posteriormente deportado al campo de concentración de Auschwitz-Birkenau, donde murió. En una de las últimas emisiones del Servicio para el Exterior durante la ocupación nazi, apareció el poeta Konstantin Bibel. En marzo de 1944 habló sobre su relación con el arte y sobre su infancia.
5: Můj otec býval lékařem v Slavětině u Lounu. Ve volných chvílích psal...
3: Mi padre era médico en Slaviatin, cerca de Louny. En sus momentos libres escribía o pintaba. A veces también enseñaba a hablar a sus pájaros exóticos que de vez en cuando compraba en Hamburgo. Hasta hoy no sé qué era más mi padre, si el médico que noche tras noche se abría paso con botas altas por el barro de su distrito o el pintor bajo cuya mano nacían las sonrisas de mujeres de cabello claro con las que cubría los sombríos pasillos de nuestra casa, una casa antigua de 6 siglos o el soñador que tanto amaba su mono oxidado de Java, Indonesia, triste y encorvado.
1: Konstantin Bibel recitó a los oyentes en Estados Unidos fragmentos de sus versos. Poco después, los nazis pusieron fin a las emisiones al extranjero.
5: Dunění vln domov mají jenom dálky námořníků, když se v bocích přelévají chromatickou harmonii.
3: En el estruendo de las olas tienen su hogar solo las lejanías de los marinos cuando en sus costados se derrama una armonía cromática.
1: En la posguerra, Radio Praga se convirtió en una voz potente del socialismo en el mundo y por ello su redacción fue frecuentemente visitada por personalidades que ayudaban a construir esa imagen. Entre ellas estuvieron el cosmonauta Yuri Gagarin, el revolucionario Ernesto Che Guevara, así como figuras del movimiento obrero internacional como el chileno Luis Corbalán, el secretario general del Partido Comunista de Chile, o Álvaro Cuñal, dirigente del Partido Comunista de Portugal. Todos ellos pasaron por los micrófonos del servicio al exterior. En mayo de 1960, durante una de sus numerosas visitas a Checoslovaquia, llegó el destacado caricaturista francés y también miembro del Partido Comunista francés, Jean Eiffel. Antiguo presidente de la Sociedad de Amistad Franco-Checoslovaca, vino a celebrar el 1 de mayo y el 15 aniversario de la liberación por el Ejército Rojo. Los redactores de Radio Praga le preguntaron por sus impresiones sobre la construcción del socialismo.
4: Vuelvo a su país una vez al año o cada dos años. Siempre observo grandes cambios. La ropa de la gente es mucho más variada, los tejidos son de mejor calidad y las tiendas de alimentación están cada vez mejor abastecidas. Pero hay cosas, y me alegra mucho decirlo, que no cambian. La vieja Praga es admirable y me alegra siempre encontrarla tal como la dejé. Sin embargo, veo cómo Praga crece y lo hace en gran armonía con el paisaje. Veo que en todos los rincones se construyen viviendas y nuevas fábricas. En gran armonía, d'ailleurs, avec le paysage, on voit des chantiers dans tous les coins,
1: qui sont probablement pour des habitations ou de nouvelles usines. Dos años más tarde, en 1962, visitaron Checoslovaquia el escritor francés surrealista y también comunista convencido Louis Aragon, junto a su esposa Elsa Triolet. Radio Praga los acompañó hasta Carlo Vivari.
6: No, nous sommes venus ici parce que nous avons été invités.
3: Venimos aquí por invitación de la Universidad Carolina, donde yo daré una conferencia. Han tenido la gran amabilidad de permitirnos a ambos pasar un tiempo en un tratamiento de descanso, así que hemos venido a descansar. Sin embargo, ninguno de los dos sabe realmente qué significa descansar sin trabajar. Elsa terminó recientemente su novela Le Manigance, que ya se publicó en París, y yo he concluido una historia paralela de la Unión Soviética y los Estados Unidos. Más exactamente, yo soy autor solo de la parte relativa a la Unión Soviética. La otra fue escrita por André Monjois de la Academia Francesa. No debo dormirme en esos laureles relativos y sigo escribiendo. Desde hace dos años trabajo en una extensa colección de poemas titulada Elsa y escribo también aquí en Checoslovaquia.
6: J'ai travaillé ici, en Tchécoslovaquie.

0: Radio Praga emitía también en esperanto y lo hacía incluso antes de la guerra, cuando esta lengua creada gozaba de gran popularidad. Los programas en esperanto se producían sobre todo en Brno y entre sus entusiastas seguidores se encontraba el actor Karel Heger. No sorprende, por tanto, que a finales de los años 40, cuando se realizó una grabación en esperanto de la ópera Rusalka de Dvořák, el texto introductorio fuera precisamente narrado por él. Por cierto, Rusalka, en esperanto, se llama Nayado.
1: Hodiaŭ ni eniras en la mondon de la fabeloj. 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
0: Karel Heger no habló en las ondas de Radio Praga únicamente en esperanto. En una emisión para los checoslovacos en el extranjero en 1960, recordó el paisaje de su infancia, el barrio de Kralovo Pole, en Brno.
2: Ja myslím, že dalece nebudu sám, když řeknu, že můj nejmilejší kraj je ten, kde jsem se narodil.
3: Creo que no estaré solo si digo que la región que más quiero es aquella donde nací. Brno, Kralovo Pole, hace 50 años era un suburbio, bastaba tirar una piedra y ya se llegaba a la naturaleza. Ir al bosque entonces no era una excursión, de verdad que no. Y esos bosques, los de Ostrovachice, donde nació Elena de los Mrštić y vivió con Risha, la historia de Mai, los bosques por donde corría el zorro astuto de Tesnohlídek y donde lo escuchó Janáček, la región de Mahen y de Marisha, Bistertz, bosques, bosques, Bilovice, Adamov, una tierra entonces aún intacta, llena de encanto.
2: Obřany, lesy, Bilovice, Adamov. Kraj tehdy ještě nedotknutý plný kouzla.
0: Un año después, en enero de 1963, en las emisiones al exterior de Radio Praga, se escuchó la reflexión y el agradecimiento del actor, en la que Karel Heger rindió homenaje a su profesión y al propio Teatro Nacional.
2: No, od té doby jsme se zžili, moje milované. Ale ta úcta a ta špetka.
3: Desde entonces nos hemos hecho uno, mi querido, pero esa reverencia y una pizca de timidez aún me quedan, aunque entro sin temor en el espacio estelar de tu escenario. El reflejo de la luz cruzó el rostro del héroe de Mikoláš Aleš, y como si él mismo me sonriera con amabilidad. Tal vez le parezca a él que esta confesión mía es algo ingenua, pero no sé decirte otra cosa ni de otra manera que así. Me ha sujetado a ti un cinturón de amor y gratitud. Todo en ti lo amo, cada detalle, como los rasgos del rostro de una madre, antiguo pero amado. Acepta también las palabras de un actor que, en la hora del atardecer y del silencio, quiere decirte lo que has sido para él, lo que eres y lo que serás hasta el momento en que el telón se levante por última vez sobre su trabajo. Gracias, amado.
2: Díky, milované.
0: Los micrófonos de Radio Praga también recibieron a grandes nombres de la cultura checa. En 1960, el artista e ilustrador Jiří Trnka, considerado uno de los padres de la animación checa, habló de su película Sueño de una noche de San Juan.
4: En general conseguí lo que me había propuesto. La acogida aquí fue muy buena. Sobre todo recibí muchísimas cartas del público, algo que nunca me había ocurrido con mis películas anteriores. Y la mayoría fueron cartas muy agradables para mí. En el extranjero, en cambio, la recepción inicial fue algo incierta. Habrá que esperar para ver cómo evoluciona, porque la película apenas ahora está empezando a distribuirse en distintos países.
5: ¿Cuáles cree que son los principales problemas del arte cinematográfico actual?
4: Es una pregunta compleja y la respuesta sería larga. No es fácil resumirla. Si tuviera que decirlo brevemente, diría que uno de los principales problemas es el exceso de psicologización de los argumentos, sobre todo en Occidente. Eso ha hecho que el cine perdiera parte de sus cualidades propiamente cinematográficas y adoptara cada vez más rasgos del teatro. Pero, insisto, esta es solo una respuesta muy resumida.
6: Ale to je opravdu jenom velmi stručně.
7: Prokolíbám, prokolíbám, dobrý večer, přeju vám.
0: 1962, las ondas de Radio Praga también dieron espacio a la célebre pareja formada por Speibel y Hurbinek. Irina Skupova, esposa de su creador, recordó cómo Joseph Speibel apareció por primera vez en escena en 1920 y explicó circunstancias que llevaron posteriormente al nacimiento de su inseparable hijo, Hurbinek.
7: Speibel war allein und die Notwendigkeit eines Dialogpartners.
5: Speibel estaba solo y era evidente que necesitaba un compañero para los diálogos en escena. A comienzos de mayo de 1926, el tallista Gustav Nosek, miembro de la compañía teatral, entregó a Skupa un paquete. Al abrirlo, apareció una cabecita infantil casi calva, con apenas un mechón de pelo sobre la frente. Tenía grandes orejas y unos ojos que podían moverse. Un cuerpecito menudo que se sostenía sobre unas piernas torcidas, rematadas por unos huecos de madera. Sí, no cabía duda, aquel era el hijo de Speibel, y así nació Hurbinek.
7: Hurbinek war auf der Welt.
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0: Vale la pena mencionar también cómo fue cambiando la cortina musical de Radio Praga a lo largo de sus 90 años de emisiones. En sus inicios, la emisora ni siquiera tenía un nombre propio. Se identificaba simplemente como la Estación de Onda Corta de Praga. Y su sintonía incluía un fragmento de la Sinfonía del Nuevo Mundo de Antonín Dvořák. La cortina musical actual también se inspira en un motivo de la Sinfonía del Nuevo Mundo de Dvořák. Radio Praga Internacional comenzó a utilizar esta versión en 2022, manteniendo así un vínculo sonoro con los orígenes de la emisora.
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0: Durante varias décadas, desde comienzos de los años 50 hasta 1989, la sintonía de Radio Praga estuvo basada en la canción comunista Adelante, izquierda, ni un paso atrás. De forma un tanto paradójica, esta melodía también terminó encontrando un lugar en la cultura popular.
1: I had a shortwave radio and I was recording a lot of the...
2: Tenía una radio de onda corta y solía grabar las emisoras propagandísticas de Europa del Este. Entre ellas estaba también la radiodifusión de Checoslovaquia.
0: Así lo contó a la radio checa Andy McCluskey, fundador y vocalista de la banda británica de música electrónica OMD, siglas de Orchestral Maneuvers in the Dark. Music for your tape recorder. Su ya legendario álbum Dazzle Ships no solo se abre con la auténtica sintonía de Radio Praga. Una de las canciones del disco también hace referencia a un antiguo programa del servicio internacional de la emisora titulado Música para su magnetófono. La Helena que se escucha en esta grabación es Helena Markusová, antigua redactora de la sección en inglés de la radio checoslovaca. La antigua sintonía de Radio Praga sigue despertando interés hasta hoy. Prueba de ello es esta interpretación en directo que la banda OMD realizó junto a la Orquesta Sinfónica de Liverpool. Este programa fue realizado a partir de un guión de Jaromír Marek con dramaturgia de David Hertel. La narración estuvo a cargo de Daniel Ordóñez, Gonzalo Núñez, Juan Pablo Bertaza, Cristina Kelnerova, y la colaboración técnica en los sonidos de Alex Krupka.
3: Amigos, hasta aquí la emisión de hoy de Radio Praga Internacional en español. Hoy agradecemos a Alex Krupka por su ayuda desde los controles y nosotros nos volvemos a encontrar en una próxima ocasión.

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1: En una granja checa descubrieron que si echaban algo de chile en la comida del ganado vacuno en los días de extremo calor, cuando los animales estaban desganados, comían y bebían más y así finalmente producían más leche. De eso nos va a hablar ahora Ivana Bonderkova. Y con comida picante nos quedamos, porque Gonzalo Núñez visitó el restaurante El Mexicano, uno de los dos únicos restaurantes de Praga que cuenta con el sello M, una certificación de calidad y autenticidad que otorga el gobierno mexicano. El restaurante El Mexicano, entre las muchas cosas por las que se distingue, es por el precio muy por debajo de la media, algo que según su responsable, Ángel Gamiño, es una cuestión casi ideológica. En la web de Radio Praga Internacional encontrarán mucho más, además de esto, también para escuchar como el 50 aniversario de los personajes de animación Pat y Matt, famosos en todo el mundo. Pero ahora les dejamos con las noticias, hoy con Juan Manuel Mutoni.
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2: La República Checa quiere impulsar una ampliación rápida de la Unión Europea para incluir a los países de los Balcanes Occidentales, anunció el primer ministro checo Andrej Babiš durante el encuentro anual de embajadores en Praga. La capital considera que la intención de estos países en la Unión Europea es una cuestión estratégica y que el proceso debería avanzar con mayor rapidez. La región de los Balcanes Occidentales incluye a Albania, Bosnia y Herzegovina, Montenegro, Macedonia del Norte, Serbia y Kosovo. Todos ellos aspiran a incorporarse a la Unión Europea, aunque se encuentran en distintas etapas del proceso de adhesión y todavía deben cumplir numerosas condiciones relacionadas con el Estado de Derecho, las reformas institucionales y la economía. La ampliación hacia esta región también tiene una dimensión geopolítica. La Unión Europea busca reforzar su influencia en los Balcanes Occidentales ante la presencia de otros actores, especialmente Rusia y China. El proceso de integración lleva años avanzando lentamente, pese a que Bruselas considera la región una zona prioritaria para la estabilidad y la seguridad europeas. El salario mínimo legal en la República Checa aumentará desde enero de 2027 casi 100 euros para alcanzar unos 987 euros brutos mensuales, según un cálculo de la televisión checa basado en la nueva previsión macroeconómica del Ministerio de Finanzas. El gobierno anunció oficialmente la cuantía ante los representantes sindicales. El salario mínimo es la cantidad mínima que, por ley, un empleador debe pagar a un trabajador por su jornada laboral. En 2026 se sitúa en unos 888 euros brutos al mes para una jornada de 40 horas semanales. Actualmente se estima que lo perciben más de 180.000 trabajadores, alrededor del 5% de los empleados del país. Con la subida prevista, el salario mínimo representará el 44,5% del salario medio, que el Ministerio de Finanzas calcula que superará los 2.180 euros brutos mensuales en 2027. El ministro de Trabajo y Asuntos Sociales señaló que el sistema establecido por ley prevé que el salario mínimo siga acercándose al salario medio hasta alcanzar el 47% en 2029. Al menos 7 personas fallecieron este fin de semana en las carreteras checas a causa de accidentes de tráfico. 5 personas fallecieron el sábado y otras 2 el domingo, lo que convierte este fin de semana en uno de los más trágicos del año. La cifra es similar a la registrada en otros fines de semana especialmente trágicos de este verano. Hace 2 semanas murieron 8 personas en accidentes entre el viernes y el domingo, mientras que el fin de semana entre finales de julio y comienzos de agosto se registró también un balance de 8 víctimas mortales. Los datos corresponden al balance disponible hasta la tarde del domingo. La policía checa mantiene los llamamientos a extremar la precaución al volante, especialmente durante los desplazamientos de verano. El presidente de Ucrania, Volodymyr Zelensky, se fotografió con una bandera checoslovaca que fue utilizada durante la invasión de Checoslovaquia del 21 de agosto de 1968. La bandera fue entregada a Zelensky por Taisia Krivoshei, asistente del eurodiputado Andrei Kolar, durante el Día de la Bandera Ucraniana como símbolo del apoyo de la República Checa a Ucrania. Una publicación de la organización Stiet Demokratie recoge el testimonio de un miembro de los Scouts, identificado como Kim, quien explicó cómo esa bandera quedó manchada con la sangre de 4 víctimas de la invasión. Cuando Krivoshei explicó a Zelensky que la bandera llevaba la sangre de los defensores de la radio checoslovaca en 1968, el presidente ucraniano apartó a sus guardaespaldas y la tomó con ambas manos para posar con ella. Hugo, un león marino de 17 años del zoológico de Liberec, murió en la noche del viernes al sábado tras ingerir la cabeza de una

0: Y para este martes se esperan cielos nublados o parcialmente nublados. En el suroeste y en el este del país se producirán lluvias de forma aislada. Las temperaturas máximas se situarán entre los 22 y 26 grados, aunque en Moravia del Sur podrán alcanzar hasta 29 grados. En las zonas de montaña, a unos 1.000 metros de altitud, las temperaturas rondarán los 18 grados. Y estas han sido las noticias del día en Radio Praga Internacional.
1: El chile es un condimento que no solo atrae a las personas. Los ganaderos en Chequia descubrieron que alimentar a las vacas con un poco de ají durante los días de mucho calor provoca un aumento en la producción de leche. Más con Ivana Bonderkova.
2: A raíz del cambio climático, durante los últimos años se ha registrado en los meses de verano un calor más que intenso en toda Europa, lo cual afecta tanto a las personas como a los animales. Esto vale también para las vacas lecheras que, en consecuencia, producen menos leche. No obstante, los ganaderos del pueblo de Živanice, en Bohemia del Este, lograron descubrir cómo superar ese inconveniente. La receta es muy simple. En la alimentación de sus vacas agregan un poco de ají. Sí, aunque tampoco hay que pasarse, tal como explica la radio checa Vidhejna, presidente de la cooperativa agrícola de Živenice.
3: Gracias al pimiento picante que agregamos en su alimentación, las vacas experimentan una mayor salivación y más ganas de comer y beber. Reponen así la energía que gastan cada día en la producción de leche y a la vez aprovechan esa energía para reducir los impactos del calor en su cuerpo mediante una respiración más rápida. Sacan también más la lengua y resoplan, con lo que eliminan el estrés por el calor acumulado.
2: La idea de agregar ají a la alimentación de las vacas lecheras surgió hace 3 años, cuando los ganaderos descubrieron que el chile provoca en las vacas un efecto semejante al de las personas.
3: Así es. Si a las vacas les damos un poco de ají, consumen una mayor cantidad de comida y agua. Y cuando los zootécnicos se informan por las previsiones meteorológicas de que habrá más calor, supervisan que se les agregue en la comida pimiento picante. Este nuevo método llegamos a aplicarlo desde hace unos 3 años. Antes no lo hacíamos y durante los grandes calores en los meses de verano las vacas comían y bebían muy poco, por lo que registrábamos una reducción significativa en la producción de leche.
2: Además de este curioso añadido en la alimentación de las vacas lecheras, otro factor que ayuda a combatir el calor son las nuevas tecnologías aplicadas en los establos. Cuando la temperatura interior sobrepasa los 19 grados Celsius, se encienden unos ventiladores y otros sistemas que ayudan a mantener el bienestar de los animales. Por ejemplo, los rocían con agua en forma de nebulización para bajar la temperatura de sus cuerpos y del ambiente que les rodea, según Vidhejna.
3: Gracias a las nuevas tecnologías que tenemos en los establos y los cambios en la alimentación de las vacas, logramos mantener durante los meses de verano la producción de leche al mismo nivel que durante otras temporadas del año. Pero debemos controlar más el nivel de los componentes de la leche, sobre todo de la grasa y la proteína, que pueden llegar a bajar a raíz del estrés causado en las vacas por el calor.
2: Otra consecuencia de las olas de calor que afecta a los ganaderos es la escasez de pienso. El año pasado, cuando a raíz de las inundaciones de 2024 los campos contaban con abundante agua, en la granja de Živanice se cosecharon 900 fardos de heno, mientras que este año obtuvieron solo 270 fardos, es decir, menos de un tercio. Como precisó Vidhejna, la cantidad esperable es de 500 fardos. Mientras tanto, otras cooperativas en Chequia investigan nuevos métodos para adaptarse del mejor modo posible a las nuevas condiciones climáticas. Y en ese contexto, quizás la novedosa alimentación a base de chile llegue a aplicarse pronto también en otros centros de cría de vacas lecheras y de ganado en general.

0: 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Ángel Gamiño, dueño y chef de El Mexicano, abrió esta fonda y taquería hace 3 años con un propósito muy quijotesco: democratizar el taco mexicano auténtico, hacerlo popular, asequible al cliente checo, pero sin obviar la calidad. Y el sello M que acaban de obtener así lo demuestra. Misión cumplida. Se lo cuenta Gonzalo Núñez.
1: Hay 2 restaurantes mexicanos en Praga con el sello M de calidad que otorga el gobierno de ese país. Uno de ellos, Las Adelitas, ya ha aparecido varias veces en nuestras páginas, pero con Ángel Gamiño, de El Mexicano, nunca antes habíamos hablado. Vayan las disculpas del caso por reaccionar tan tarde y vamos al meollo del asunto, la razón de ser de El Mexicano: vender tacos sabrosos de calidad a precios imbatibles. Si no lo creen, ahí está la prueba: 3 tacos auténticos por solo 99 coronas de las checas, una ganga. Y ya sé, tan barato puede resultar hasta sospechoso, pero están avalados por el sello M de calidad del gobierno mexicano, que no se lo dan a cualquiera ni lo andan regalando por ahí. En cualquier otro restaurante mexicano de Praga, los precios serían el doble y hasta el triple que en El Mexicano. Eso lo sabe Ángel Gamiño, y esa es la idea: democratizar, popularizar la comida mexicana, hacerla asequible al cliente checo, al ciudadano medio, ese que no se puede dar el lujo de pagar precios exorbitantes, por el que no le alcanza el sueldo porque no llega a fin de mes.
2: Bueno, yo tengo 8 años viviendo en Praga. El Mexicano abierto al público, es decir, con un establecimiento, tenemos 3 años. Este proyecto nació a base de la necesidad de tener productos mexicanos, productos de casa, porque pues casi no había disponibilidad, o había de los más básicos, pero no de los otros, ¿no? Y también de la necesidad o el añoro de comer taquitos o comida callejera de México, que acá, si bien hay restaurantes mexicanos, pues no se sienten tan de comida callejera porque es un producto más de lujo, digamos, que esa comida sencilla de calle. Y así es como este proyecto nació.
3: Un concepto street food, ¿no?
2: Sí, correcto, correcto.
3: Ajá. Oye, y tengo entendido, porque viendo los precios me doy cuenta que son precios bastante económicos.
2: Sí.
3: Y tú, me acuerdo que la vez anterior que estuve dijiste eso, que los precios eran la mitad de lo que son en realidad los precios en otros restaurantes mexicanos de Praga, ¿no? ¿Es eso correcto, lo que dijiste la vez anterior?
2: Pues algunas cosas son casi por mitad o por mitad, algunas no tan por mitad, pero siempre tratamos de tener los mejores precios, sobre todo accesibles, no porque sean los mejores, pero porque son accesibles para que todos puedan... No comerse 3 taquitos, pero comerse 6 si quieren, 9 quizás, y sin desfalcarse tanto.
3: La comida mexicana a mí me interesa mucho y llevo yo años en Praga y conozco bastante, pero es ahora un lujo casi que no se puede. Uno va a un restaurante y sale arruinado. Entonces, por eso mismo me imagino que tú lo haces a propósito, como que tú apelas a un público más como popular, los precios económicos son para un poco democratizar la comida mexicana y que no sea de una élite.
2: Correcto, democratizar el acceso a esta comida, creo que es la palabra correcta. Yo antes de tener este negocio y de recién que llegué para acá, pues yo venía con los precios de México, ¿no? Pues un taco te costaba en ese entonces 12 pesos, que son como 13, 14 coronas. Llego acá y me encuentro que pues una orden ya te costaba en ese entonces 200 coronas, ¿no? Entonces, pues salir a comer no era algo de todos los días a la hora de la comida para en el trabajo, sino pues algo que podías darte lujo. una vez al mes o una vez a la semana tal vez. Pero bueno, de ahí nace el concepto para que quien quiera comerlo todos los días, cada 3-4 días, pues no sienta que se está desfalcando, ¿no?
1: Lo interesante y lo curioso es que el mexicano no es solo una taquería, también es una fonda para comprar productos para llevar, productos auténticamente mexicanos como salsas, chiles, frijoles, tortillas, nachos y un largo etcétera.
2: Correcto, bueno, todo empezó con eso. Estábamos importando desde el 2020 productos mexicanos y haciendo venta en línea, aunque nunca llegamos a tener un website o una e-shop funcional. Prácticamente dentro de la comunidad, en redes sociales, se hacía un poquito de promoción de estos productos que ya traíamos y vendíamos a mayoreo o distribuíamos a mayoreo. Empezamos un poco a vender directo al consumidor y fue pues una manera de combinar el negocio para que quien venga y se coma algo, pues también aproveche y se pueda llevar alguna cosita que extrañe, o viceversa, si vienes por alguna cosita que extrañes, como unas Valentina, un tajiño, qué sé yo, unas tortillas, pues también te puedas echar un taquito de rápido, comida rápida.
3: Y tú me decías la vez anterior que esto tiene un concepto mexicano, ¿no? Lo llamabas de algún modo especial, este tipo de híbrido.
2: Ah, sí, bueno, ir a una fondita donde también puedes comprar algunas papitas, cositas, snacks, salsitas. Es común en los barrios populares en México que donde hay tiendita también venden comida en las noches, por ejemplo, que hay un puesto de hot dogs o de tacos y pues aprovechas las dos cosas. Directo, los traemos directo desde México. Sí, no tenemos intermediarios.
3: Eso también un poco abarata los costos, ¿no?
2: Porque eso permite que haya menos intermediarios. Ajá. Y pues bueno, en vez de pudiéramos poner el precio como si lo subiera, pero pues no se trata de, el negocio no está enfocado a sacarle el máximo jugo al limón, sino a ayudar que la gente pueda tener acceso a estos productos al menor costo posible.
3: Y cuéntanos, ¿cómo ha sido la recepción hasta el momento? ¿Quién es tu clientela? ¿Qué tipo de clientela tienes? ¿Son checos? ¿Son expats? ¿Son turistas? Háblanos un poco de eso.
2: Bueno, hemos sido muy bien aceptados. Se ha hecho un sitio bastante popular para visitar, no solo por los productos, pero también por la comida, por la bebida, por el ambiente, el servicio, que bueno, de los mejores, creo yo. Así me lo dicen, me lo platican los clientes. Y bueno, clientela, a un inicio, pues era más que nada mexicanos, pero se ha ido extendiendo y bueno, obviamente hay más checos que mexicanos en República Checa, ¿no? Entonces, la mayoría de los clientes en proporción, pues sí son checos, después expatriados, tanto mexicanos como estadounidenses, canadienses y de todas partes del mundo, vienen y nos visitan, ya clientes frecuentes desde que abrimos, siempre nuevos viniendo, etcétera, ¿no?
3: ¿Y qué es lo que ofreces? ¿Cuáles son tus platos más populares, platillos más populares?
2: El platillo más popular, pues los tacos de deshebrada de res. Es lo que
3: ¿tacos?
2: Es de deshebrada de res. Es lo que más se vende.
3: Complicado el nombre.
2: Deshebrada de res, como terjani joviesi, carne desmechada. Sí, eso es lo más popular y siempre lo ha sido desde que abrimos. No sé, yo creo que, bueno, una es que aunque la res es de las carnes es la más cara, aquí en los tacos no es el más caro, es no es el de mayor precio, es el segundo en realidad. Sin embargo, pues no sé, la gente lo prueba y le fascina. Ajá. Realmente le fascina.
3: Porque usualmente el checo es muy de comer pollo, ¿no? De tinga.
2: Sí, pero también creo yo por los precios. Y entonces, al ser mucho más accesible aquí, pues la gente va por eso y porque, sí, básicamente ha sido por eso, me imagino. Entre que El precio es accesible y realmente es muy rico. Es tortilla 100% de maíz, correcto.
3: ¿Y esta la compras en México? ¿La importas tú directamente?
2: Tenemos, bueno, utilizamos tortilla que nos maquilan aquí para que sea fresca. Pero tenemos tortillas de México, de Europa también, de varias marcas. Al final la comida mexicana es muy popular en el mundo, pero también muy popular en Praga, bastante. Entonces ya tienen una pequeña idea de qué esperar. Si ha sucedido también por el contrario, que vienen clientes y se les sirve algo que pues es como, tal cual como se sirve en México, y te preguntan, ¿y la crema de mis tacos? Y dices, bueno, te podemos dar, pero no es la manera original, ¿verdad?
3: Al tener precios tan populares, ¿no te afecta un poco el costo-beneficio, la economía a fin de mes? ¿Cómo lo haces para equilibrar eso?
2: Bueno, a veces menos es más. Vivo por ese lema. Quizás el margen de ganancia es bajo, pero vendemos suficiente y le apostamos a eso, ¿no? Que yo prefiero ganar 10 veces 10 coronas que una sola vez 100 coronas. Entonces hay más gente feliz, aunque yo obtenga el mismo resultado, y bueno, sí, más trabajo, pero hay más gente contenta.
3: Qué bueno. Oye, ¿qué me puedes decir del feedback de la gente que viene acá y te dice, oye, está bueno esto? ¿Tienes feedback inmediato de la gente que te comenta, de los platillos?
2: Sí, a la gente le fascina.
3: Y no solo los platillos, también el precio conveniente, ¿no?
2: Los precios, el ambiente, el servicio, la comida, pues la combinación de todo. Se siente esa cercanía con la gente, ¿no? Lo cálido del lugar, del servicio. Pero sí, bastante gente. No, desafortunadamente a mí no me toca escucharlo tanto porque pues estoy principalmente metido en cocina. Yeah. U otras labores fuera de la operación directa con el público, pero sí, seguido me toca escuchar de todas maneras. No, y lo ves en la cara de la gente, y siempre la gente que repite, la gente que regresa, es muy común. Pues aquí en la calle de ahí hay varios Airbnbs, llamemos, short-term rentals, y a veces tienen la curiosidad, vienen, comen y a las 2 horas ya están de regreso para comer otra vez o para seguir tomando. Es muy común, ¿no? Ya vinieron un día y al siguiente día vienen con todo el grupo.
3: Eso que les gustó, ¿no?
2: Sí. Entonces se nota que a la gente le gusta. No a todos, porque bueno, para en gusto se rompen géneros, pero la gran mayoría se van encantados.
3: ¿Qué platillos ofrece acá? ¿Solo tacos o hay más cosas?
2: Nosotros vendemos tacos, tostadas, quesadillas, burritos, nachos, aunque eso ya está medio Tex-Mex, pero está pues muy demandado, enchiladas, y bueno, a veces tenemos platillos especiales, de repente, no sé, tamales, pozole, birria, carne en su jugo, ceviche, etcétera, ¿no?
1: Recientemente, Algen Gamiño tuvo el orgullo y el honor de recibir el sello M de calidad que otorga la Embajada de México a los restaurantes más destacados en el extranjero.
2: Hace unas semanas recibimos el sello M, que es un reconocimiento de la Secretaría de Relaciones Exteriores de México y la Academia de Gastronomía de México, que reconoce a los restaurantes y negocios de gastronomía mexicana fuera de México, en todo el mundo. Es un programa nuevo, tiene apenas un año. Bueno, básicamente entre todos los restaurantes de República Checa mexicanos que aplicaron, tengo entendido que somos 3 los que...
3: Sí, que las Adelitas.
2: Las, ¿no? Adelitas, ilegal en Berno, y nosotros. No sé si se lo han otorgado a alguien más, pero bueno, nos reconoce el trabajo que hemos hecho. Nos sentimos muy orgullosos de haberlo recibido, estamos muy contentos.
3: ¿Y te lo dio la propia embajadora?
2: Y sí, pues fue una ceremonia donde vino la embajadora de México en República Checa a entregarnos, a regalarnos algunas. Entonces, pues vengan antes de que suban los precios. No es cierto. Sello M es garantía de que es comida mexicana auténtica, así que no pierdan la oportunidad de venir y visitarnos.
3: ¿Y qué representa para ti esta M?
2: Bueno, esa M representa todo el sudor, todas esas noches de desvelo, todo ese trabajo que le hemos metido por años, porque pues, no solamente es el trabajo que se ha hecho aquí, sino todo el trabajo que se ha hecho durante pues, toda la vida para poder llegar a este momento, ¿no?
3: Es como ganar un Oscar, ¿no?
2: Es como ganar un Oscar.
3: Y me imagino que los que no lo ganaron este año lo podrán ganar los siguientes años, ¿no?
2: Sí, claro que sí, y espero que así sea para que, pues bueno, el checo que pueda ir y visitar lugares que realmente representen nuestra comida y nuestra cultura.
3: Perfecto. ¿Y qué te dijo la embajadora cuando te dio la M?
2: Bueno, muchas felicidades, fue lo que comentó, que nos felicitó por el arduo trabajo, por compartir la cultura, nuestra cocina, nuestros productos. La embajadora pues es súper cliente, siempre viene a comprar productos también. Y pues invitar a todos los demás a seguir echando ganas y a seguir visitándonos para seguir en pie, ¿no?
3: Perfecto, muchísimas gracias.
2: Gracias a ti.
0: Y así termina esta emisión de Radio Praga Internacional. En nombre de todo el equipo se despide de ustedes Daniel Ordóñez. Agradecemos en los controles a Aleš Krupka, que ha estado con nosotros hoy, Digimods. 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Esperamos volver a contar muy pronto con todos ustedes. Díkujeme a nasledanou.

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1: En una granja checa descubrieron que si echaban algo de chile en la comida del ganado vacuno en los días de extremo calor, cuando los animales estaban desganados, comían y bebían más y así finalmente producían más leche. De eso nos va a hablar ahora Ivana Bonderkova. Y con comida picante nos quedamos, porque Gonzalo Núñez visitó el restaurante El Mexicano, uno de los dos únicos restaurantes de Praga que cuenta con el sello M, una certificación de calidad y autenticidad que otorga el gobierno mexicano. El restaurante El Mexicano, entre las muchas cosas por las que se distingue, es por el precio muy por debajo de la media, algo que según su responsable, Ángel Gamiño, es una cuestión casi ideológica. En la web de Radio Praga Internacional encontrarán mucho más, además de esto, también para escuchar como el 50 aniversario de los personajes de animación Pat y Matt, famosos en todo el mundo. Pero ahora les dejamos con las noticias, hoy con Juan Manuel Mutoni.
0: Noticias. La República Checa quiere impulsar una ampliación rápida de la Unión Europea para incluir a los países de los Balcanes Occidentales, anunció el primer ministro checo Andrej Babiš durante el encuentro anual de embajadores en Praga. La capital considera que la intención de estos países en la Unión Europea es una cuestión estratégica y que el proceso debería avanzar con mayor rapidez. La región de los Balcanes Occidentales incluye a Albania, Bosnia y Herzegovina, Montenegro, Macedonia del Norte, Serbia y Kosovo. Todos ellos aspiran a incorporarse a la Unión Europea, aunque se encuentran en distintas etapas del proceso de adhesión y todavía deben cumplir numerosas condiciones relacionadas con el Estado de Derecho, las reformas institucionales y la economía. La ampliación hacia esta región también tiene una dimensión geopolítica. La Unión Europea busca reforzar su influencia en los Balcanes Occidentales ante la presencia de otros actores, especialmente Rusia y China. El proceso de integración lleva años avanzando lentamente, pese a que Bruselas considera la región una zona prioritaria para la estabilidad y la seguridad europeas. El salario mínimo legal en la República Checa aumentará desde enero de 2027 casi 100 euros para alcanzar unos 987 euros brutos mensuales, según un cálculo de la televisión checa basado en la nueva previsión macroeconómica del Ministerio de Finanzas. El gobierno anunció oficialmente la cuantía ante los representantes sindicales. El salario mínimo es la cantidad mínima que, por ley, un empleador debe pagar a un trabajador por su jornada laboral. En 2026 se sitúa en unos 888 euros brutos al mes para una jornada de 40 horas semanales. Actualmente se estima que lo perciben más de 180.000 trabajadores, alrededor del 5% de los empleados del país. Con la subida prevista, el salario mínimo representará el 44,5% del salario medio, que el Ministerio de Finanzas calcula que superará los 2.180 euros brutos mensuales en 2027. El ministro de Trabajo y Asuntos Sociales señaló que el sistema establecido por ley prevé que el salario mínimo siga acercándose al salario medio hasta alcanzar el 47% en 2029. Al menos 7 personas fallecieron este fin de semana en las carreteras checas a causa de accidentes de tráfico. 5 personas fallecieron el sábado y otras 2 el domingo, lo que convierte este fin de semana en uno de los más trágicos del año. La cifra es similar a la registrada en otros fines de semana especialmente trágicos de este verano. Hace 2 semanas murieron 8 personas en accidentes entre el viernes y el domingo, mientras que el fin de semana entre finales de julio y comienzos de agosto se registró también un balance de 8 víctimas mortales. Los datos corresponden al balance disponible hasta la tarde del domingo. La policía checa mantiene los llamamientos a extremar la precaución al volante, especialmente durante los desplazamientos de verano. El presidente de Ucrania, Volodymyr Zelensky, se fotografió con una bandera checoslovaca que fue utilizada durante la invasión de Checoslovaquia del 21 de agosto de 1968. La bandera fue entregada a Zelensky por Taisia Krivoshei, asistente del eurodiputado Andrei Kolar, durante el Día de la Bandera Ucraniana como símbolo del apoyo de la República Checa a Ucrania. Una publicación de la organización Shtit Demokratie recoge el testimonio de un miembro de los Scouts, identificado como Kim, quien explicó cómo esa bandera quedó manchada con la sangre de 4 víctimas de la invasión. Cuando Krivoshei explicó a Zelensky que la bandera llevaba la sangre de los defensores de la radio checoslovaca en 1968, el presidente ucraniano apartó a sus guardaespaldas y la tomó con ambas manos para posar con ella. Hugo, un león marino de 17 años del zoológico de Liberec, murió en la noche del viernes al sábado tras ingerir la cabeza de una muñeca, hecho que se confirmó a partir de la autopsia realizada al animal. La portavoz del zoológico, Bárbara Tesarjova, señaló que el cuerpo extraño probablemente desencadenó los procesos que provocaron la muerte de Hugo, aunque todavía se esperan los resultados de los análisis de laboratorio. A partir del trágico incidente, el zoológico reiteró a los visitantes que no deben alimentar a los animales ni arrojar objetos a sus recintos, ya que estos pueden poner en peligro su salud y su vida. Y para este martes se esperan cielos nublados o parcialmente nublados. En el suroeste y en el este del país se producirán lluvias de forma aislada. Las temperaturas máximas se situarán entre los 22 y 26 grados, aunque en Moravia del Sur podrán alcanzar hasta 29 grados. En las zonas de montaña, a unos 1.000 metros de altitud, las temperaturas rondarán los 18 grados. Y estas han sido las noticias del día en Radio Praga Internacional.
1: El chile es un condimento que no solo atrae a las personas,

0: lograron descubrir cómo superar ese inconveniente. La receta es muy simple. En la alimentación de sus vacas agregan un poco de ají. Sí, aunque tampoco hay que pasarse, tal como explica la radio checa Vidhejna, presidente de la cooperativa agrícola de Živenice.
1: Gracias al pimiento picante que agregamos en su alimentación, las vacas experimentan una mayor salivación y más ganas de comer y beber. Reponen así la energía que gastan cada día en la producción de leche y a la vez aprovechan esa energía para reducir los impactos del calor en su cuerpo mediante una respiración más rápida. Sacan también más la lengua y resoplan, con lo que eliminan el estrés por el calor acumulado.
0: La idea de agregar ají a la alimentación de las vacas lecheras surgió hace 3 años, cuando los ganaderos descubrieron que el chile provoca en las vacas un efecto semejante al de las personas.
1: Así es, si a las vacas les damos un poco de ají, consumen una mayor cantidad de comida y agua. Y cuando los zootécnicos se informan por las previsiones meteorológicas de que habrá más calor, supervisan que se les agregue en la comida pimiento picante. Este nuevo método llegamos a aplicarlo desde hace unos 3 años. Antes no lo hacíamos y durante los grandes calores en los meses de verano las vacas comían y bebían muy poco, por lo que registrábamos una reducción significativa en la producción de leche.
0: Además de este curioso añadido en la alimentación de las vacas lecheras, otro factor que ayuda a combatir el calor son las nuevas tecnologías aplicadas en los establos. Cuando la temperatura interior sobrepasa los 19 grados Celsius, se encienden unos ventiladores y otros sistemas que ayudan a mantener el bienestar de los animales. Por ejemplo, los rocían con agua en forma de nebulización para bajar la temperatura de sus cuerpos y del ambiente que les rodea, según Vidhejna.
1: Gracias a las nuevas tecnologías que tenemos en los establos y los cambios en la alimentación de las vacas, logramos mantener durante los meses de verano la producción de leche al mismo nivel que durante otras temporadas del año. Pero debemos controlar más el nivel de los componentes de la leche, sobre todo de la grasa y la proteína, que pueden llegar a bajar a raíz del estrés causado en las vacas por el calor.
0: Otra consecuencia de las olas de calor que afecta a los ganaderos es la escasez de pienso. El año pasado, cuando a raíz de las inundaciones de 2024 los campos contaban con abundante agua, en la granja de Živenice cosecharon 900 fardos de heno, mientras que este año obtuvieron solo 270 fardos, es decir, menos de un tercio. Como precisó Vidhejna, la cantidad esperable es de 500 fardos. Mientras tanto, otras cooperativas en Chequia investigan nuevos métodos para adaptarse del mejor modo posible a las nuevas condiciones climáticas. Y en ese contexto, quizás la novedosa alimentación a base de chile llegue a aplicarse pronto también en otros centros de cría de vacas lecheras y de ganado en general.
1: 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Ángel Gamiño, dueño y chef de El Mexicano, abrió esta fonda y taquería hace 3 años con un propósito muy quijotesco: democratizar el taco mexicano auténtico, hacerlo popular, asequible al cliente checo, pero sin obviar la calidad. Y el sello M que acaban de obtener así lo demuestra. Misión cumplida. Se lo cuenta Gonzalo Núñez.
2: Hay 2 restaurantes mexicanos en Praga con el sello M de calidad que otorga el gobierno de ese país. Uno de ellos, Las Adelitas, ya ha aparecido varias veces en nuestras páginas, pero con Ángel Gamiño de El Mexicano.

0: No, nunca antes habíamos hablado. Vayan las disculpas del caso por reaccionar tan tarde y vamos al meollo del asunto, la razón de ser de El Mexicano. Vender tacos sabrosos de calidad a precios imbatibles. Si no lo creen, ahí está la prueba. 3 tacos auténticos por solo 99 coronas de las checas. Una ganga. Y ya sé, tan barato puede resultar hasta sospechoso, pero están avalados por el sello M de calidad del gobierno mexicano, que no se lo dan a cualquiera ni lo andan regalando por ahí. En cualquier otro restaurante mexicano de Praga, los precios serían el doble y hasta el triple que en El Mexicano. Eso lo sabe Ángel Gamiño. Y esa es la idea, democratizar, popularizar la comida mexicana, hacerla asequible al cliente checo, al ciudadano medio, ese que no se puede dar el lujo de pagar precios exorbitantes por el que no le alcanza el sueldo porque no llega a fin de mes.
1: Bueno, yo tengo 8 años viviendo en Praga. El Mexicano abierto al público, es decir, con un establecimiento, tenemos 3 años. Este proyecto nació a base de la necesidad de tener productos mexicanos, productos de casa, porque pues casi no había disponibilidad, o había de los más básicos, pero no de los otros, ¿no? Y también de la necesidad o el añoro de comer taquitos o comida callejera de México, que acá, si bien hay restaurantes mexicanos, pues no se sienten tan de comida callejera porque es un producto más de lujo, digamos, que esa comida sencilla de calle. Y así es como este proyecto nació.
2: Como concepto street food, ¿no?
1: Sí, correcto, correcto.
2: Oye, y tengo entendido, porque viendo los precios me doy cuenta que son precios bastante económicos.
1: Sí.
2: Y tú, me acuerdo que la vez anterior que estuve dijiste eso, que los precios eran la mitad de lo que son en realidad los precios en otros restaurantes mexicanos de Praga, ¿no? ¿Es eso correcto, lo que dijiste la vez anterior?
1: Pues algunas cosas son casi por mitad o por mitad, algunas no tan por mitad, pero siempre tratamos de tener los mejores precios, sobre todo accesibles, no porque sean los mejores, pero porque son accesibles para que todos puedan no comerse 3 taquitos, pero comerse 6 si quieren, 9 quizás, y sin desfalcarse tanto.
2: La comida mexicana a mí me interesa mucho y llevo yo años en Praga y conozco bastante, pero es ahora un lujo casi que no se puede. Uno va a un restaurante y sale arruinado. Entonces, por eso mismo me imagino que tú lo haces a propósito, como que tú apelas a un público más como popular. Los precios económicos son para un poco democratizar la comida mexicana y que no sea de una élite.
1: Correcto, democratizar el acceso a esta comida, creo que es la palabra correcta. Yo antes de tener este negocio y de recién que llegué para acá, pues yo venía con los precios de México, ¿no? Pues un taco te costaba en ese entonces 12 pesos, que son como 13, 14 coronas. Llego acá y me encuentro que pues una orden ya te costaba en ese entonces 200 coronas, ¿no? Entonces, pues salir a comer no era algo de todos los días a la hora de la comida para en el trabajo, sino pues algo que podías darte lujo una vez al mes o una vez a la semana tal vez. Pero bueno, de ahí nace el concepto para que quien quiera comerlo todos los días, cada 3, 4 días, pues no sienta que se está desfalcando, ¿no?
0: Lo interesante y lo curioso es que El Mexicano no es solo una taquería, también es una fonda para comprar productos para llevar, productos auténticamente mexicanos como salsas, chiles, frijoles, tortillas, nachos y un largo etcétera.
1: Correcto. Bueno, todo empezó con eso. Estábamos importando desde el 2020 productos mexicanos y haciendo venta en línea, aunque nunca llegamos a tener un website o una e-shop funcional. Prácticamente dentro de la comunidad en redes sociales se hacía un poquito de promoción de estos productos que ya traíamos y vendíamos a mayoreo o distribuíamos a mayoreo. Empezamos un poco a vender directo al consumidor y fue pues una manera de combinar el negocio para que quien venga y se coma algo, pues también aproveche y se pueda llevar alguna cosita que extrañe, o viceversa, si vienes por alguna cosita que extrañes, como unas Valentina, un tajiño, qué sé yo, unas tortillas, pues también te puedas echar un taquito de rápido, comida rápida.
2: Y tú me decías la vez anterior que esto tiene un concepto mexicano, ¿no? Lo llamabas de algún modo especial, este tipo de híbrido.
1: Ah, sí, bueno, ir a una fondita donde también puedes comprar algunas papitas, cositas, snacks, salsitas. Claro, es común en los barrios populares en México que donde hay tiendita también venden comida en las noches, por ejemplo, que hay un puesto de hot dogs o de tacos y pues aprovechas las dos cosas. Directo, los traemos directo desde México. Sí, no tenemos intermediarios.
2: Eso también un poco abarata los costos, ¿no?
1: Eso permite que haya menos intermediarios. Ajá. Y pues bueno, en vez de pudiéramos poner el precio como si lo subiera, pero pues no se trata de, no es un, el negocio no está enfocado a sacarle el máximo jugo al limón, sino a ayudar que la gente pueda tener acceso a estos productos al menor costo posible.
2: Y cuéntanos, ¿cómo ha sido la recepción hasta el momento? ¿Quién es tu clientela? ¿Qué tipo de clientela tienes? ¿Son checos? ¿Son expats? ¿Son turistas? Háblanos un poco de eso.
1: Bueno, hemos sido muy bien aceptados. Se ha hecho un sitio bastante popular para visitar, no solo por los productos, pero también por la comida, por la bebida, por el ambiente, el servicio, que bueno, de los mejores, creo yo. Así me lo dicen, me lo platican los clientes. Y bueno, clientela, a un inicio, pues era más que nada mexicanos, pero se ha ido extendiendo y bueno, obviamente hay más checos que mexicanos en República Checa, ¿no? Entonces, la mayoría de los clientes en proporción, pues sí son checos, después expatriados, tanto mexicanos como estadounidenses, canadienses y de todas partes del mundo, vienen y nos visitan, ya clientes frecuentes desde que abrimos, siempre nuevos viniendo, etcétera, ¿no?
2: ¿Y qué es lo que ofreces? ¿Cuáles son tus platillos más populares?
1: El platillo más popular, pues los tacos de deshebrada de res. Es lo que es.
2: ¿Tacos?
1: De deshebrada de res. Es lo que más se vende.
2: Complicado el nombre.
1: Deshebrada de res, como terjani hobiesi, carne desmechada. Sí, eso es lo más popular y siempre lo ha sido desde que abrimos. No sé, yo creo que, bueno, una es que, aunque la res es de las carnes es la más cara, aquí en los tacos no es el más caro, es no es el de mayor precio, es el segundo en realidad. Sin embargo, pues no sé, la gente lo prueba y le fascina. Realmente le fascina.
2: Porque usualmente el checo es muy de comer pollo, ¿no? De tinga.
1: Sí, pero también creo yo por los precios. Y entonces, al ser mucho más accesible aquí, pues la gente va por eso y porque, sí, básicamente ha sido por eso, me imagino, entre que el precio es accesible y realmente es muy rico. Bueno. Es tortilla 100% de maíz, correcto.
2: ¿Y esta la compras en México? ¿La importas tú directamente?
1: Tenemos, bueno, utilizamos tortilla que nos maquilan aquí para que sea fresca. Pero tenemos tortillas de México, de Europa también, de varias marcas. Al final la comida mexicana es muy popular en el mundo, pero también muy popular en Praga, bastante. Entonces ya tienen una pequeña idea de qué esperar. Si ha sucedido, también por el contrario, que vienen clientes y se les sirve algo que pues es como, tal cual como se sirve en México y te preguntan, ¿y la crema de mis tacos? Y dices, bueno, te podemos dar, pero no es la manera original, ¿verdad?
2: Al tener precios tan populares, ¿no te afecta un poco el costo-beneficio, la economía a fin de mes, ¿cómo lo haces para equilibrar eso?
1: Bueno, a veces menos es más, vivo por ese lema. Quizás el margen de ganancia es bajo, pero vendemos suficiente y le apostamos a eso, ¿no? Que yo prefiero ganar 10 veces 10 coronas que una sola vez 100 coronas. Entonces hay más gente feliz, aunque yo obtenga el mismo resultado, y bueno, sí, más trabajo, pero hay más gente contenta.
2: Qué bueno. Oye, ¿qué me puedes decir del feedback de la gente que viene acá y te dice, oye, está bueno esto? ¿Tienes feedback inmediato de la gente que te comenta, de los platillos?
1: Sí, a la gente le fascina.
2: Y no solo los platillos, también el precio conveniente, ¿no?
1: Los precios, el ambiente, el servicio, la comida, pues la combinación de todo. Se siente esa cercanía con la gente, ¿no? Lo cálido del lugar, del servicio. Pero sí, bastante gente. No, desafortunadamente a mí no me toca escucharlo tanto porque pues estoy principalmente metido en cocina. Yeah. U otras labores fuera de la operación directa con el público, pero sí, seguido me toca escuchar de todas maneras. No, y lo ves en la cara de la gente, y siempre la gente que repite, la gente que regresa, es muy común. Pues aquí en la calle de ahí hay varios Airbnbs, llamemos, short-term rentals, y a veces tienen la curiosidad, vienen, comen y a las 2 horas ya están de regreso para comer otra vez o para seguir tomando. Es muy común, ¿no? Ya vinieron un día y al siguiente día vienen con todo el grupo.
2: Eso que les gustó, ¿no?
1: Sí. Entonces se nota que a la gente le gusta. No a todos, porque bueno, para en gusto se rompen géneros, pero la gran mayoría se van encantados.
2: ¿Qué platillos ofrece acá? ¿Solo tacos o hay más cosas?
1: Nosotros vendemos tacos, tostadas, quesadillas, burritos, nachos, aunque eso ya está medio Tex-Mex, pero está pues muy demandado, enchiladas, y a veces tenemos platillos especiales, de repente, no sé, tamales, pozole, birria, carne en su jugo, ceviche, etcétera, ¿no?
0: Recientemente, Algen Gamiño tuvo el orgullo y el honor de recibir el sello M de calidad que otorga la Embajada de México a los restaurantes más destacados en el extranjero.
1: Hace unas semanas recibimos el sello M, que es un reconocimiento de la Secretaría de Relaciones Exteriores de México y la Academia de Gastronomía de México, que reconoce a los restaurantes y negocios de gastronomía mexicana fuera de México, en todo el mundo. Es un programa nuevo, tiene apenas un año. Bueno, básicamente entre todos los restaurantes de República Checa mexicanos que aplicaron, tengo entendido que somos 3 los que...
2: Sí, que las Adelitas. Acá, ¿no?
1: Las Adelitas, ilegal en Berno, y nosotros. No sé si se lo han otorgado a alguien más, pero bueno, nos reconoce el trabajo que hemos hecho. Nos sentimos muy orgullosos de haberlo recibido. Estamos muy contentos.
2: ¿Y te lo dio la propia embajadora?
1: Y sí, pues fue una ceremonia donde vino la embajadora de México en República Checa a entregarnos, a regalarnos algunas. Entonces, pues, vengan antes de que suban los precios. No es cierto. Sello M es garantía de que es comida mexicana auténtica, así que no pierdan la oportunidad de venir y visitarnos.
2: ¿Y qué representa para ti esta M?
1: Bueno, esa M representa todo el sudor, todas esas noches de desvelo, todo ese trabajo que le hemos metido por años, porque pues, no solamente es el trabajo que se ha hecho aquí, sino todo el trabajo que se ha hecho durante... pues toda la vida para poder llegar a este momento, ¿no?
2: Es como ganar un Oscar, ¿no?
1: Es como ganar un Oscar.
2: Y me imagino que los que no lo ganaron este año lo podrán ganar los siguientes años, ¿no?
1: Sí, claro que sí. Y espero que así sea para que Pues bueno, el checo que pueda ir y visitar lugares que realmente representen nuestra comida y nuestra cultura.
2: Perfecto. ¿Y qué te dijo la embajadora cuando te dio la M?
1: Bueno, muchas felicidades, fue lo que comentó, que nos felicitó por el arduo trabajo, por compartir la cultura, nuestra cocina, nuestros productos. La embajadora pues es súper cliente, siempre viene a comprar productos también. Y pues invitar a todos los demás a seguir echando ganas y a seguir visitándonos para seguir en pie, ¿no?
2: Perfecto, muchísimas gracias.
1: Gracias a ti.
0: Y así termina esta emisión de Radio Praga Internacional. En nombre de todo el equipo se despide de ustedes Daniel Ordóñez. Agradecemos en los controles a Aleš Krupka, que ha estado con nosotros hoy, Digimods. 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Esperamos volver a contar muy pronto con todos ustedes. Díkujeme a nasledanou.

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1: En una granja checa descubrieron que si echaban algo de chile en la comida del ganado vacuno en los días de extremo calor, cuando los animales estaban desganados, comían y bebían más y así finalmente producían más leche. De eso nos va a hablar ahora Ivana Bonderkova. Y con comida picante nos quedamos, porque Gonzalo Núñez visitó el restaurante El Mexicano, uno de los dos únicos restaurantes de Praga que cuenta con el sello M, una certificación de calidad y autenticidad que otorga el gobierno mexicano. El restaurante El Mexicano, entre las muchas cosas por las que se distingue, es por el precio muy por debajo de la media, algo que según su responsable, Ángel Gamiño, es una cuestión casi ideológica. En la web de Radio Praga Internacional encontrarán mucho más, además de esto, también para escuchar como el 50 aniversario de los personajes de animación Pat y Matt, famosos en todo el mundo. Pero ahora les dejamos con las noticias, hoy con Juan Manuel Mutoni.
0: Noticias. La República Checa quiere impulsar una ampliación rápida de la Unión Europea para incluir a los países de los Balcanes Occidentales, anunció el primer ministro checo Andrej Babiš durante el encuentro anual de embajadores en Praga. La capital considera que la intención de estos países en la Unión Europea es una cuestión estratégica y que el proceso debería avanzar con mayor rapidez. La región de los Balcanes Occidentales incluye a Albania, Bosnia y Herzegovina, Montenegro, Macedonia del Norte, Serbia y Kosovo. Todos ellos aspiran a incorporarse a la Unión Europea, aunque se encuentran en distintas etapas del proceso de adhesión y todavía deben cumplir numerosas condiciones relacionadas con el Estado de Derecho, las reformas institucionales y la economía. La ampliación hacia esta región también tiene una dimensión geopolítica. La Unión Europea busca reforzar su influencia en los Balcanes Occidentales ante la presencia de otros actores, especialmente Rusia y China. El proceso de integración lleva años avanzando lentamente, pese a que Bruselas considera la región una zona prioritaria para la estabilidad y la seguridad europeas. El salario mínimo legal en la República Checa aumentará desde enero de 2027 casi 100 euros para alcanzar unos 987 euros brutos mensuales, según un cálculo de la televisión checa basado en la nueva previsión macroeconómica del Ministerio de Finanzas. El gobierno anunció oficialmente la cuantía ante los representantes sindicales. El salario mínimo es la cantidad mínima que, por ley, un empleador debe pagar a un trabajador por su jornada laboral. En 2026 se sitúa en unos 888 euros brutos al mes para una jornada de 40 horas semanales. Actualmente se estima que lo perciben más de 180.000 trabajadores, alrededor del 5% de los empleados del país. Con la subida prevista, el salario mínimo representará el 44,5% del salario medio, que el Ministerio de Finanzas calcula que superará los 2.180 euros brutos mensuales en 2027. El ministro de Trabajo y Asuntos Sociales señaló que el sistema establecido por ley prevé que el salario mínimo siga acercándose al salario medio hasta alcanzar el 47% en 2029. Al menos 7 personas fallecieron este fin de semana en las carreteras checas a causa de accidentes de tráfico. 5 personas fallecieron el sábado y otras 2 el domingo, lo que convierte este fin de semana en uno de los más trágicos del año. La cifra es similar a la registrada en otros fines de semana especialmente trágicos de este verano. Hace 2 semanas murieron 8 personas en accidentes entre el viernes y el domingo, mientras que el fin de semana entre finales de julio y comienzos de agosto se registró también un balance de 8 víctimas mortales. Los datos corresponden al balance disponible hasta la tarde del domingo. La policía checa mantiene los llamamientos a extremar la precaución al volante, especialmente durante los desplazamientos de verano. El presidente de Ucrania, Volodymyr Zelensky, se fotografió con una bandera checoslovaca que fue utilizada durante la invasión de Checoslovaquia del 21 de agosto de 1968. La bandera fue entregada a Zelensky por Taisia Krivoshei, asistente del eurodiputado Andrei Kolar, durante el Día de la Bandera Ucraniana como símbolo del apoyo de la República Checa a Ucrania. Una publicación de la organización Shtit Demokratie recoge el testimonio de un miembro de los Scouts, identificado como Kim, quien explicó cómo esa bandera quedó manchada con la sangre de 4 víctimas de la invasión. Cuando Krivoshei explicó a Zelensky que la bandera llevaba la sangre de los defensores de la radio checoslovaca en 1968, el presidente ucraniano apartó a sus guardaespaldas y la tomó con ambas manos para posar con ella. Hugo, un león marino de 17 años del zoológico de Liberec, murió en la noche del viernes al sábado tras ingerir la cabeza de una muñeca, hecho que se confirmó a partir de la autopsia realizada al animal. La portavoz del zoológico, Bárbara Tesarjova, señaló que el cuerpo extraño probablemente desencadenó los procesos que provocaron la muerte de Hugo, aunque todavía se esperan los resultados de los análisis de laboratorio. A partir del trágico incidente, el zoológico reiteró a los visitantes que no deben alimentar a los animales ni arrojar objetos a sus recintos, ya que estos pueden poner en peligro su salud y su vida. Y para este martes se esperan cielos nublados o parcialmente nublados. En el suroeste y en el este del país se producirán lluvias de forma aislada. Las temperaturas máximas se situarán entre los 22 y 26 grados, aunque en Moravia del Sur podrán alcanzar hasta 29 grados. En las zonas de montaña, a unos 1.000 metros de altitud, las temperaturas rondarán los 18 grados. Y estas han sido las noticias del día en Radio Praga Internacional.
1: El chile es un condimento que no solo atrae a las personas. Los ganaderos en Chequia descubrieron que alimentar a las vacas con un poco de ají durante los días de mucho calor provoca un aumento en la producción de leche. Más con Ivana Bonderkova.
2: A raíz del cambio climático, durante los últimos años se ha registrado en los meses de verano un calor más que intenso en toda Europa, lo cual afecta tanto a las personas como a los animales. Esto vale también para las vacas lecheras que, en consecuencia, producen menos leche. No obstante, los ganaderos del pueblo de Živanice, en Bohemia del Este, lograron descubrir cómo superar ese inconveniente. La receta es muy simple. En la alimentación de sus vacas agregan un poco de ají. Sí, aunque tampoco hay que pasarse, tal como explica la radio checa Vidhejna, presidente de la cooperativa agrícola de Živenice.
1: Gracias al pimiento picante que agregamos en su alimentación, las vacas experimentan una mayor salivación y más ganas de comer y beber. Reponen así la energía.

0: por el puchón.
1: Así es. Si a las vacas les damos un poco de ají, consumen una mayor cantidad de comida y agua. Y cuando los zootécnicos se informan por las previsiones meteorológicas de que habrá más calor, supervisan que se les agregue en la comida pimiento picante. Este nuevo método llegamos a aplicarlo desde hace unos 3 años. Antes no lo hacíamos y durante los grandes calores en los meses de verano las vacas comían y bebían muy poco, por lo que registrábamos una reducción significativa en la producción de leche.
2: Además de este curioso añadido en la alimentación de las vacas lecheras, otro factor que ayuda a combatir el calor son las nuevas tecnologías aplicadas en los establos. Cuando la temperatura interior sobrepasa los 19 grados Celsius, se encienden unos ventiladores y otros sistemas que ayudan a mantener el bienestar de los animales. Por ejemplo, los rocían con agua en forma de nebulización para bajar la temperatura de sus cuerpos y del ambiente que les rodea, según Vidheina.
1: Gracias a las nuevas tecnologías que tenemos en los establos y los cambios en la alimentación de las vacas, logramos mantener durante los meses de verano la producción de leche al mismo nivel que durante otras temporadas del año. Pero debemos controlar más el nivel de los componentes de la leche, sobre todo de la grasa y la proteína, que pueden llegar a bajar a raíz del estrés causado en las vacas por el calor.
2: Otra consecuencia de las olas de calor que afecta a los ganaderos es la escasez de pienso. El año pasado, cuando a raíz de las inundaciones de 2024 los campos contaban con abundante agua, en la granja de Givany se cosecharon 900 fardos de heno, mientras que este año obtuvieron solo 270 fardos, es decir, menos de un tercio. Como precisó Vidheina, la cantidad esperable es de 500 fardos. Mientras tanto, otras cooperativas en Chequia investigan nuevos métodos para adaptarse del mejor modo posible a las nuevas condiciones climáticas. Y en ese contexto, quizás la novedosa alimentación a base de chile llegue a aplicarse pronto también en otros centros de cría de vacas lecheras y de ganado en general.
1: 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Ángel Gamiño, dueño y chef de El Mexicano, abrió esta fonda y taquería hace 3 años con un propósito muy quijotesco: democratizar el taco mexicano auténtico, hacerlo popular, asequible al cliente checo, pero sin obviar la calidad. Y el sello M que acaban de obtener así lo demuestra. Misión cumplida. Se lo cuenta Gonzalo Núñez.
3: Hay 2 restaurantes mexicanos en Praga con el sello M de calidad que otorga el gobierno de ese país. Uno de ellos, Las Adelitas, ya ha aparecido varias veces en nuestras páginas, pero con Ángel Gamiño, de El Mexicano, nunca antes habíamos hablado. Vayan las disculpas del caso por reaccionar tan tarde y vamos al meollo del asunto, la razón de ser de El Mexicano: vender tacos sabrosos de calidad a precios imbatibles. Si no lo creen, ahí está la prueba. 3 tacos auténticos por solo 99 coronas de las checas. Una ganga. Y ya sé, tan barato puede resultar hasta sospechoso, pero están avalados por el sello M de calidad del gobierno mexicano, que no se lo dan a cualquiera ni lo andan regalando por ahí. En cualquier otro restaurante mexicano de Praga, los precios serían el doble y hasta el triple que en El Mexicano. Eso lo sabe Ángel Gamiño, y esa es la idea: democratizar, popularizar la comida mexicana, hacerla asequible al cliente checo, al ciudadano medio, ese que no se puede dar el lujo de pagar precios exorbitantes, por el que no le alcanza el sueldo porque no llega a fin de mes.
4: Bueno, yo tengo 8 años viviendo en Praga. El Mexicano abierto al público, es decir, con un establecimiento, tenemos 3 años. Este proyecto nació a base de las

0: necesidad de tener productos mexicanos, productos de casa, porque pues casi no había disponibilidad, o había de los más básicos, pero no de los otros, ¿no? Y también de la necesidad o el añoro de comer taquitos o comida callejera de México, que acá, si bien hay restaurantes mexicanos, pues no se sienten tan de comida callejera porque es un producto más de lujo, digamos, que esa comida sencilla de calle. Y así es como este proyecto nació.
1: Street food, ¿no?
0: Sí, correcto, correcto.
1: Ajá. Oye, y tengo entendido, porque viendo los precios, me doy cuenta que son precios bastante económicos.
0: Sí.
1: Y tú, me acuerdo que la vez anterior que estuve dijiste eso, que los precios eran la mitad de lo que son en realidad los precios en otros restaurantes mexicanos de Praga, ¿no? ¿Es eso correcto, lo que dijiste la vez anterior?
0: Pues algunas cosas son casi por mitad, algunas no tan por mitad, pero siempre tratamos de tener los mejores precios, sobre todo accesibles, no porque sean los mejores, pero porque son accesibles para que todos puedan no comerse 3 taquitos, pero comerse 6 si quieren, 9 quizás, y sin desfalcarse tanto.
1: La comida mexicana a mí me interesa mucho y llevo yo años en Praga y conozco bastante, pero es ahora un lujo casi que no se puede. Uno va a un restaurante y sale arruinado. Entonces, por eso mismo me imagino que tú lo haces a propósito, como que tú apelas a un público más como popular, los precios económicos son para un poco democratizar la comida mexicana y que no sea de una élite.
0: Correcto, democratizarlos. El acceso a esta comida, creo que es la palabra correcta. Yo antes de tener este negocio y de recién que llegué para acá, pues yo venía con los precios de México, ¿no? Pues un taco te costaba en ese entonces 12 pesos, que son como 13, 14 coronas. Llego acá y me encuentro que pues una orden ya te costaba en ese entonces 200 coronas, ¿no? Entonces, pues salir a comer no era algo de todos los días a la hora de la comida para en el trabajo, sino pues algo que podías darte lujo una vez al mes o una vez a la semana tal vez. Pero bueno, de ahí nace el concepto para que quien quiera comerlo todos los días, cada 3-4 días, pues no sienta que se está desfalcando, ¿no?
2: Lo interesante y lo curioso es que el mexicano no es solo una taquería, también es una fonda para comprar productos para llevar, productos auténticamente mexicanos como salsas, chiles, frijoles, tortillas, nachos y un largo etcétera.
0: Correcto, bueno, todo empezó con eso. Estábamos importando desde el 2020 productos mexicanos y haciendo venta en línea, aunque nunca llegamos a tener un website o una e-shop funcional. Prácticamente dentro de la comunidad en redes sociales se hacía un poquito de promoción de estos productos que ya traíamos y vendíamos a mayoreo o distribuíamos a mayoreo. Empezamos un poco a vender directo al consumidor y fue pues una manera de combinar el negocio para que quien venga y se coma algo pues también aproveche y se pueda llevar alguna cosita que extrañe. O viceversa, si vienes por alguna cosita que extrañes como unas valentina, un tajiño, qué sé yo, unas tortillas, pues también te puedas echar un taquito de rápido, comida rápida.
1: Y tú me decías la vez anterior que esto tiene un concepto mexicano, ¿no? Lo llamabas de algún modo especial, este tipo de híbrido.
0: Ah, sí, bueno, ir a una fondita donde también puedes comprar algunas papitas, cositas, snacks, salsitas, es común en los barrios populares en México que donde hay tiendita también venden comida en las noches, por ejemplo, que hay un puesto de hot dogs o de tacos y pues aprovechas las dos cosas. Directo, los traemos directo desde México. Sí, no tenemos intermediarios.
1: Eso también un poco abarata los costos, ¿no?
0: Eso permite que haya menos intermediarios. Ajá. Y pues bueno, en vez de pudiéramos poner el precio como si lo subiera, pero pues no se trata de, no es un el negocio no está enfocado a sacarle el máximo jugo al limón, sino a ayudar que la gente pueda tener acceso a estos productos con, a un menor costo, al menor costo posible.
1: Y cuéntanos, ¿cómo ha sido la recepción hasta el momento? ¿Quién es tu clientela? ¿Qué tipo de clientela tienes? ¿Son checos? ¿Son expats? ¿Son turistas? Háblanos un poco de eso.
0: Bueno, hemos sido muy bien aceptados. Se ha hecho un sitio bastante popular para visitar, no solo por los productos, pero también por la comida, por la bebida, por el ambiente, el servicio, que bueno, de los mejores, creo yo. Así me lo dicen, me lo platican los clientes. Y bueno, clientela, a un inicio pues era más que nada mexicanos, pero se ha ido extendiendo y bueno, obviamente hay más checos que mexicanos en República Checa, ¿no? Entonces la mayoría de los clientes en proporción pues sí son checos, después expatriados tanto mexicanos como estadounidenses, canadienses y de todas partes del mundo. Vienen y nos visitan ya clientes frecuentes desde que abrimos, siempre nuevos viniendo, etcétera, ¿no?
1: ¿Y qué es lo que ofreces? ¿Cuáles son tus platos más populares, platillos más populares?
0: El platillo más popular, pues los tacos de deshebrada de res. Es lo que es.
1: ¿Tacos?
0: De deshebrada de res. Es lo que más se vende.
1: Complicado el nombre.
0: Deshebrada de res, como Terjani Joviesi. Carne desmechada, sí, eso es lo más popular y siempre lo ha sido desde que abrimos. No sé, yo creo que, bueno, una es que aunque la res es de las carnes es la más cara, aquí en los tacos no es el más caro, es no es el de mayor precio, es el segundo en realidad. Sin embargo, pues no sé, la gente lo prueba y le fascina. Realmente le fascina.
1: Porque usualmente el checo es muy de comer pollo, ¿no? De tinga.
0: Sí, pero también creo yo por los precios. Y entonces al ser mucho más accesible aquí, pues la gente va por eso y... Y porque... Sí, básicamente ha sido por eso, me imagino. Entre que el precio es accesible y realmente es muy rico. Es tortilla 100% de maíz, correcto.
1: ¿Y esta la compras en México? ¿La importas tú directamente?
0: Tenemos, bueno, utilizamos tortilla que nos maquilan aquí para que sea fresca. Pero tenemos tortillas de México, de Europa también, de varias marcas. Al final la comida mexicana es muy popular en el mundo, pero también muy popular en Praga, bastante. Entonces ya tienen una pequeña idea de qué esperar. Si ha sucedido también por el contrario, que vienen clientes y se les sirve algo que pues es como, tal cual como se sirve en México, y te preguntan, ¿y la crema de mis tacos? Y dices, bueno, te podemos dar, pero no es la manera original, ¿verdad?
1: Al tener precios tan populares, ¿no te afecta un poco el costo-beneficio, la economía a fin de mes? ¿Cómo lo haces para equilibrar eso?
0: Bueno, a veces menos es más, vivo por ese lema. Quizás el margen de ganancia es bajo, pero vendemos suficiente y le apostamos a eso, ¿no? Que yo prefiero ganar 10 veces 10 coronas que una sola vez 100 coronas, entonces hay más gente feliz, aunque yo obtenga el mismo resultado, y bueno, sí, más trabajo, pero hay más gente contenta.
1: Qué bueno. Oye, ¿qué me puedes decir del feedback de la gente que viene acá y te dice, oye, está bueno esto? ¿Tienes feedback inmediato de la gente que te comenta, de los platillos?
0: Sí, a la gente le fascina.
1: Y no solo los platillos, también el precio conveniente, ¿no?
0: Los precios, el ambiente, el servicio, la comida, pues la combinación de todo. Se siente esa cercanía con la gente, ¿no? Lo cálido del lugar, del servicio. Pero sí, bastante gente. No, desafortunadamente a mí no me toca escucharlo tanto porque pues estoy principalmente metido en cocina. Yeah. U otras labores fuera de la operación directa con el público, pero sí, seguido me toca escuchar de todas maneras. No, y lo ves en la cara de la gente y siempre la gente que repite, la gente que regresa, es muy común. Pues aquí en la calle de hay varios Airbnbs, llamemos, short-term rentals, y a veces tienen la curiosidad, vienen, comen y a las 2 horas ya están de regreso para comer otra vez o para seguir tomando. Es muy común, ¿no? Ya vinieron un día y al siguiente día vienen con todo el grupo.
1: ¿Eso que les gustó, ¿eh?
0: Sí. Entonces, se nota que a la gente le gusta. No a todos, porque bueno, en gusto se rompen géneros, pero la gran mayoría se van encantados.
1: ¿Qué platillos ofrece acá? ¿Solo tacos o hay más cosas?
0: Nosotros vendemos tacos, tostadas, quesadillas, burritos, nachos, aunque eso ya está medio Tex-Mex, pero está pues muy demandado, enchiladas, y a veces tenemos platillos especiales, de repente, no sé, tamales, pozole, birria, carne en su jugo, ceviche, etcétera, ¿no?
2: Recientemente, Algen Gamiño tuvo el orgullo y el honor de recibir el sello M de calidad que otorga la Embajada de México a los restaurantes más destacados en el extranjero.
0: Hace unas semanas recibimos el sello M, que es un reconocimiento de la Secretaría de Relaciones Exteriores de México y la Academia de Gastronomía de México, que reconoce a los restaurantes y negocios de gastronomía mexicana fuera de México, en todo el mundo. Es un programa nuevo, tiene apenas un año. Bueno, básicamente entre todos los restaurantes de República Checa mexicanos que aplicaron, tengo entendido que somos 3 los que...
1: Sí, que las Adelitas. ¿No?
0: Las Adelitas, ilegal en Berno, y nosotros. No sé si se lo han otorgado a alguien más, pero bueno, nos reconoce el trabajo que hemos hecho. Nos sentimos muy orgullosos de haberlo recibido. Estamos muy contentos.
1: ¿Y que lo dio la propia embajadora?
0: Y sí, pues fue una ceremonia donde vino la embajadora de México en República Checa a entregarnos, a regalarnos algunas. Entonces, pues, vengan antes de que suban los precios. No es cierto. Sello M es garantía de que es comida mexicana auténtica, así que no pierdan la oportunidad de venir y visitarnos.
1: ¿Y qué representa para ti esta M?
0: Bueno, esa M representa todo el sudor, todas esas noches de desvelo, todo ese trabajo que le hemos metido por años, porque pues, no solamente es el trabajo que se ha hecho aquí, sino todo el trabajo que se ha hecho durante pues toda la vida para poder llegar a este momento, ¿no?
1: Es como ganar un Oscar, ¿no?
0: Es como ganar un Oscar.
1: Y me imagino que los que no lo ganaron este año lo podrán ganar los siguientes años, ¿no?
0: Sí, claro que sí, y espero que así sea para que, pues bueno, el checo que pueda ir y visitar lugares que realmente representen nuestra comida y nuestra cultura.
1: Perfecto. ¿Y qué te dijo la embajadora cuando te dio la M?
0: Bueno, muchas felicidades, fue lo que comentó, que nos felicitó por el arduo trabajo, por compartir la cultura, nuestra cocina, nuestros productos. La embajadora pues es súper cliente, siempre viene a comprar productos también. Y pues invitar a todos los demás a seguir echando ganas y a seguir visitándonos para seguir en pie, ¿no?
1: Perfecto, muchísimas gracias.
0: Gracias a ti.
2: Y así termina esta emisión de Radio Praga Internacional. En nombre de todo el equipo se despide de ustedes Daniel Ordóñez. Agradecemos en los controles a Aleš Krupka, que ha estado con nosotros hoy, Digimods. 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
3: 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Děkujeme a nasledanou.

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1: En una granja checa descubrieron que si echaban algo de chile en la comida del ganado vacuno en los días de extremo calor, cuando los animales estaban desganados, comían y bebían más y así finalmente producían más leche. De eso nos va a hablar ahora Ivana Bonderkova. Y con comida picante nos quedamos porque Gonzalo Núñez visitó el restaurante El Mexicano, uno de los dos únicos restaurantes de Praga que cuenta con el sello M, una certificación de calidad y autenticidad que otorga el gobierno mexicano. El restaurante El Mexicano, entre las muchas cosas por las que se distingue, es por el precio muy por debajo de la media, algo que según su responsable, Ángel Gamiño, es una cuestión casi ideológica. En la web de Radio Praga Internacional encontrarán mucho más, además de esto, también para escuchar como el 50 aniversario de los personajes de animación Pat y Matt, famosos en todo el mundo. Pero ahora les dejamos con las noticias, hoy con Juan Manuel Mutoni.
0: Noticias. La República Checa quiere impulsar una ampliación rápida de la Unión Europea para incluir a los países de los Balcanes Occidentales, anunció el primer ministro checo Andrej Babiš durante el encuentro anual de embajadores en Praga. La capital considera que la intención de estos países en la Unión Europea es una cuestión estratégica y que el proceso debería avanzar con mayor rapidez. La región de los Balcanes Occidentales incluye a Albania, Bosnia y Herzegovina, Montenegro, Macedonia del Norte, Serbia y Kosovo. Todos ellos aspiran a incorporarse a la Unión Europea, aunque se encuentran en distintas etapas del proceso de adhesión y todavía deben cumplir numerosas condiciones relacionadas con el Estado de Derecho, las reformas institucionales y la economía. La ampliación hacia esta región también tiene una dimensión geopolítica. La Unión Europea busca reforzar su influencia en los Balcanes Occidentales ante la presencia de otros actores, especialmente Rusia y China. El proceso de integración lleva años avanzando lentamente, pese a que Bruselas considera la región una zona prioritaria para la estabilidad y la seguridad europeas. El salario mínimo legal en la República Checa aumentará desde enero de 2027 casi 100 euros para alcanzar unos 987 euros brutos mensuales, según un cálculo de la televisión checa basado en la nueva previsión macroeconómica del Ministerio de Finanzas. El gobierno anunció oficialmente la cuantía ante los representantes sindicales. El salario mínimo es la cantidad mínima que, por ley, un empleador debe pagar a un trabajador por su jornada laboral. En 2026 se sitúa en unos 888 euros brutos al mes para una jornada de 40 horas semanales. Actualmente se estima que lo perciben más de 180.000 trabajadores, alrededor del 5% de los empleados del país. Con la subida prevista, el salario mínimo representará el 44,5% del salario medio, que el Ministerio de Finanzas calcula que superará los 2.180 euros brutos mensuales en 2027. El ministro de Trabajo y Asuntos Sociales señaló que el sistema establecido por ley prevé que el salario mínimo siga acercándose al salario medio hasta alcanzar el 47% en 2029. Al menos 7 personas fallecieron este fin de semana en las carreteras checas a causa de accidentes de tráfico. 5 personas fallecieron el sábado y otras 2 el domingo, lo que convierte este fin de semana en uno de los más trágicos del año. La cifra es similar a la registrada en otros fines de semana especialmente trágicos de este verano. Hace 2 semanas murieron 8 personas en accidentes entre el viernes y el domingo, mientras que el fin de semana entre finales de julio y comienzos de agosto se registró también un balance de 8 víctimas mortales. Los datos corresponden al balance disponible hasta la tarde del domingo. La policía checa mantiene los llamamientos a extremar la precaución al volante, especialmente durante los desplazamientos de verano. El presidente de Ucrania, Volodymyr Zelensky, se fotografió con una bandera checoslovaca que fue utilizada durante la invasión de Checoslovaquia del 21 de agosto de 1968. La bandera fue entregada a Zelensky por Taisia Krivoshei, asistente del eurodiputado Andrei Kolar, durante el Día de la Bandera Ucraniana como símbolo del apoyo de la República Checa a Ucrania. Una publicación de la organización Shtit Demokratie recoge el testimonio de un miembro de los Scouts, identificado como Kim, quien explicó cómo esa bandera quedó manchada con la sangre de 4 víctimas de la invasión. Cuando Krivoshei explicó a Zelensky que la bandera llevaba la sangre de los defensores de la radio checoslovaca en 1968, el presidente ucraniano apartó a sus guardaespaldas y la tomó con ambas manos para posar con ella. Hugo, un león marino de 17 años del zoológico de Liberec, murió en la noche del viernes al sábado tras ingerir la cabeza de una muñeca, hecho que se confirmó a partir de la autopsia realizada al animal. La portavoz del zoológico, Bárbara Tesarjova, señaló que el cuerpo extraño probablemente desencadenó los procesos que provocaron la muerte de Hugo, aunque todavía se esperan los resultados de los análisis de laboratorio. A partir del trágico incidente, el zoológico reiteró a los visitantes que no deben alimentar a los animales ni arrojar objetos a sus recintos, ya que estos pueden poner en peligro su salud y su vida. Y para este martes se esperan cielos nublados o parcialmente nublados. En el suroeste y en el este del país se producirán lluvias de forma aislada. Las temperaturas máximas se situarán entre los 22 y 26 grados, aunque en Moravia del Sur podrán alcanzar hasta 29 grados. En las zonas de montaña, a unos 1.000 metros de altitud, las temperaturas rondarán los 18 grados. Y estas han sido las noticias del día en Radio Praga Internacional.
1: El chile es un condimento que no solo atrae a las personas. Los ganaderos en Chequia descubrieron que alimentar a las vacas con un poco de ají durante los días de mucho calor provoca un aumento en la producción de leche. Más con Ivana Bonderkova.
2: A raíz del cambio climático, durante los últimos años se ha registrado en los meses de verano un calor más que intenso en toda Europa, lo cual afecta tanto a las personas como a los animales. Esto vale también para las vacas lecheras que, en consecuencia, producen menos leche. No obstante, los ganaderos del pueblo de Živanice, en Bohemia del Este, lograron descubrir cómo superar ese inconveniente. La receta es muy simple. En la alimentación de sus vacas agregan un poco de ají. Sí, aunque tampoco hay que pasarse, tal como explica la radio checa Vidhejna, presidente de la cooperativa agrícola de Živenice.
1: Gracias al pimiento picante que agregamos en su alimentación, las vacas experimentan una mayor salivación y más ganas de comer y beber. Reponen así la energía que gastan cada día en la producción de leche y a la vez aprovechan esa energía para reducir los impactos del calor en su cuerpo mediante una respiración más rápida. Sacan también más la lengua y resoplan, con lo que eliminan el estrés por el calor acumulado.
2: La idea de agregar ají a la alimentación de las vacas lecheras surgió hace 3 años, cuando los ganaderos descubrieron que el chile provoca en las vacas un efecto semejante al de las personas.
1: Así es. Si a las vacas les damos un poco de ají, consumen una mayor cantidad de comida y agua. Y cuando los zootécnicos se informan por las previsiones meteorológicas de que habrá más calor, supervisan que se les agregue en la comida pimiento picante. Este nuevo método llegamos a aplicarlo desde hace unos 3 años. Antes no lo hacíamos y durante los grandes calores en los meses de verano las vacas comían y bebían muy poco, por lo que registrábamos una reducción significativa en la producción de leche.
2: Además de este curioso añadido,

0: Gracias a las nuevas tecnologías que tenemos en los establos y los cambios en la alimentación de las vacas, logramos mantener durante los meses de verano la producción de leche al mismo nivel que durante otras temporadas del año. Pero debemos controlar más el nivel de los componentes de la leche, sobre todo de la grasa y la proteína, que pueden llegar a bajar a raíz del estrés causado en las vacas por el calor.
1: Otra consecuencia de las olas de calor que afecta a los ganaderos es la escasez de pienso. El año pasado, cuando a raíz de las inundaciones de 2024 los campos contaban con abundante agua, en la granja de Givany se cosecharon 900 fardos de heno, mientras que este año obtuvieron solo 270 fardos, es decir, menos de un tercio. Como precisó Viteina, la cantidad esperable es de 500 fardos. Mientras tanto, otras cooperativas en Chequia investigan nuevos métodos para adaptarse del mejor modo posible a las nuevas condiciones climáticas. Y en ese contexto, quizás la novedosa alimentación a base de chile llegue a aplicarse pronto también en otros centros de cría de vacas lecheras y de ganado en general.
0: 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Ángel Gamiño, dueño y chef de El Mexicano, abrió esta fonda y taquería hace 3 años con un propósito muy quijotesco: democratizar el taco mexicano auténtico, hacerlo popular, asequible al cliente checo, pero sin obviar la calidad. Y el sello M que acaban de obtener así lo demuestra. Misión cumplida. Se lo cuenta Gonzalo Núñez.
2: Hay 2 restaurantes mexicanos en Praga con el sello M de calidad que otorga el gobierno de ese país. Uno de ellos, Las Adelitas, ya ha aparecido varias veces en nuestras páginas, pero con Ángel Gamiño, de El Mexicano, nunca antes habíamos hablado. Vayan las disculpas del caso por reaccionar tan tarde y vamos al meollo del asunto, la razón de ser de El Mexicano: vender tacos sabrosos de calidad a precios imbatibles. Si no lo creen, ahí está la prueba: 3 tacos auténticos por solo 99 coronas de las checas. Una ganga. Y ya sé, tan barato puede resultar hasta sospechoso, pero están avalados por el sello M de calidad del gobierno mexicano, que no se lo dan a cualquiera ni lo andan regalando por ahí. En cualquier otro restaurante mexicano de Praga, los precios serían el doble y hasta el triple que en El Mexicano. Eso lo sabe Ángel Gamiño, y esa es la idea: democratizar, popularizar la comida mexicana, hacerla asequible al cliente checo, al ciudadano medio, ese que no se puede dar el lujo de pagar precios exorbitantes, por el que no le alcanza el sueldo porque no llega a fin de mes.
3: Bueno, yo tengo 8 años viviendo en Praga. El Mexicano abierto al público, es decir, con un establecimiento, tenemos 3 años. Este proyecto nació a base de la necesidad de tener productos mexicanos, productos de casa, porque pues casi no había disponibilidad, o había de los más básicos, pero no de los otros, ¿no? Y también de la necesidad o el añoro de comer taquitos o comida callejera de México, que acá, si bien hay restaurantes mexicanos, pues no se sienten tan de comida callejera porque es un producto más de lujo, digamos, que esa comida sencilla de calle. Y así es como este proyecto nació.
4: Como concepto street food, ¿no?
3: Sí, correcto, correcto.
4: Ajá. Oye, y tengo entendido, porque viendo los precios me doy cuenta que son precios bastante económicos.
3: Sí.
4: Y tú, me acuerdo que la vez anterior que estuve dijiste eso, que los precios eran la mitad de lo que son en realidad los precios en otros restaurantes mexicanos de Praga, ¿no? ¿Es eso correcto, lo que dijiste la vez anterior?
3: Pues algunas cosas son casi por mitad o por mitad, algunas no tan por mitad, pero siempre tratamos de tener los

0: mejores precios, sobre todo accesibles, no porque sean los mejores, pero porque son accesibles para que todos puedan no comerse tres taquitos, pero comerse seis si quieren, nueve quizás, y sin desfalcarse tanto.
1: La comida mexicana a mí me interesa mucho y llevo yo años en Praga y conozco bastante, pero es ahora un lujo casi que no se puede. Uno va a un restaurante y sale arruinado. Entonces, por eso mismo me imagino que tú lo haces a propósito, como que tú apelas a un público más como popular, los precios económicos son para un poco democratizar la comida mexicana y que no sea de una élite.
0: Correcto, democratizar el acceso a esta comida, creo que es la palabra correcta. Yo antes de tener este negocio y de recién que llegué para acá, pues yo venía con los precios de México, ¿no? Pues un taco te costaba en ese entonces 12 pesos, que son como 13, 14 coronas. Llego acá y me encuentro que pues una orden ya te costaba en ese entonces 200 coronas, ¿no? Entonces, pues salir a comer no era algo de todos los días a la hora de la comida en el trabajo, sino pues algo que podías darte lujo una vez al mes o una vez a la semana tal vez. Pero bueno, de ahí nace el concepto para que quien quiera comerlo todos los días, cada 3, 4 días, pues no sienta que se está desfalcando, ¿no?
2: Lo interesante y lo curioso es que el mexicano no es solo una taquería, también es una fonda para comprar productos para llevar, productos auténticamente mexicanos como salsas, chiles, frijoles, tortillas, nachos y un largo etcétera.
0: Correcto. Bueno, todo empezó con eso. Estábamos importando desde el 2020 productos mexicanos y haciendo venta en línea, aunque nunca llegamos a tener un website o una eShop funcional. Prácticamente dentro de la comunidad en redes sociales se hacía un poquito de promoción de estos productos que ya traíamos y vendíamos a mayoreo o distribuíamos a mayoreo. Empezamos un poco a vender directo al consumidor y fue pues una manera de combinar el negocio para que quien venga y se coma algo pues también aproveche y se pueda llevar alguna cosita que extrañe, o viceversa, si vienes por alguna cosita que extrañes como unas Valentina, un tajiño, qué sé yo, unas tortillas, pues también te puedas echar un taquito de rápido, comida rápida.
1: Y tú me decías la vez anterior que esto tiene un concepto mexicano, ¿no? Lo llamabas de algún modo especial, este tipo de híbrido.
0: Ah, sí, bueno, ir a una fondita donde también puedes comprar algunas papitas, cositas, snacks, salsitas.
1: Claro, los barrios,
0: Es
1: ¿cierto?
0: común en los barrios populares en México que donde hay tiendita también venden comida en las noches, por ejemplo, que hay un puesto de hot dogs o de tacos y pues aprovechas las dos cosas. Directo, directo, los traemos directo desde México. Sí, no, no tenemos intermediarios.
1: Eso también un poco abarata los costos, ¿no? Porque necesitas
0: Eso
1: más
0: permite
1: intermediarios.
0: que haya menos intermediarios y pues bueno, en vez de pudiéramos poner el precio como si lo subiera, pero pues no se trata de, no es un, el negocio no está enfocado a sacarle el máximo jugo al limón, sino a ayudar que la gente pueda tener acceso a estos productos a un menor costo, al menor costo posible.
1: Y cuéntanos, ¿cómo ha sido la recepción hasta el momento? ¿Quién es tu clientela? ¿Qué tipo de clientela tienes? ¿Son checos? ¿Son expats? ¿Son turistas? Háblanos un poco de eso.
0: Bueno, hemos sido muy bien aceptados. Se ha hecho un sitio bastante popular para visitar, no solo por los productos, pero también por la comida, por la bebida, por el ambiente, el servicio, que bueno, de los mejores, creo yo. Así me lo dicen, me lo platican los clientes. Y bueno, clientela, a un inicio pues era más que nada mexicanos, pero se ha ido extendiendo y bueno, obviamente hay más checos que mexicanos en República Checa, ¿no? Entonces la mayoría de los clientes en proporción pues sí son checos, después expatriados tanto mexicanos como estadounidenses, canadienses y de todas partes del mundo Vienen y nos visitan ya clientes frecuentes desde que abrimos, siempre nuevos viniendo, etcétera, ¿no?
1: ¿Y qué es lo que ofreces? ¿Cuáles son tus platos más populares, platillos más populares?
0: El platillo más popular, pues los tacos de deshebrada de res. Es lo que es.
1: ¿Tacos?
0: De deshebrada de res. Es lo que más se vende.
1: ¿Complicado el nombre?
0: Deshebrada de res, como Terjani Joviesi, carne desmechada. Sí, eso es lo más popular y siempre lo ha sido desde que abrimos. No sé, yo creo que, bueno, una es que aunque la res es de las carnes es la más cara, aquí en los tacos no es el más caro, es no es el de mayor precio, es el segundo en realidad. Sin embargo, pues no sé, la gente lo prueba y le fascina. Realmente le fascina.
1: Porque usualmente el checo es muy de comer pollo, ¿no? De tinga.
0: Sí, pero también creo yo por los precios. Y entonces, al ser mucho más accesible aquí, pues la gente va por eso y... Y porque... Sí, básicamente ha sido por eso, me imagino. Entre que el precio es accesible y realmente es muy rico. Es tortilla 100% de maíz, correcto.
1: ¿Y esta la compras en México? ¿La importas tú directamente?
0: Tenemos... Bueno, utilizamos tortilla que nos maquilan aquí para que sea fresca, pero tenemos tortillas de México, de Europa también, de varias marcas. Al final la comida mexicana es muy popular en el mundo, pero también muy popular en Praga, bastante. Entonces ya tienen una pequeña idea de qué esperar. Si ha sucedido también por el contrario que... vienen clientes y se les sirve algo que pues es como, tal cual como se sirve en México y te preguntan, ¿y la crema de mis tacos? Y dices, bueno, te podemos dar, pero no es la manera original, ¿verdad?
1: Al tener precios tan populares, ¿no te afecta un poco el costo-beneficio, la economía a fin de mes? ¿Cómo lo haces para equilibrar eso?
0: Bueno, a veces menos es más, vivo por ese lema. Quizás el margen de ganancia es bajo, pero vendemos suficiente y le apostamos a eso, ¿no? Que yo prefiero ganar 10 veces 10 coronas que una sola vez 100 coronas. Entonces, hay más gente feliz. Aunque yo obtenga el mismo resultado y bueno, sí, más trabajo, pero hay más gente contenta.
1: Qué bueno. Oye, ¿qué me puedes decir del feedback de la gente que viene acá y te dice, oye, está bueno esto? ¿Tienes feedback inmediato de la gente que te comenta, de los platillos?
0: Sí, a la gente le fascina.
1: Y no solo los platillos, también el precio conveniente, ¿no?
0: Los precios, el ambiente, el servicio, la comida, pues la combinación de todo. Se siente esa cercanía con la gente, ¿no? Lo cálido del lugar, del servicio. Pero sí, bastante gente. No, desafortunadamente a mí no me toca escucharlo tanto porque pues estoy principalmente metido en cocina. Yeah. U otras labores fuera de la operación directa con el público, pero sí, seguido me toca escuchar de todas maneras. No, y lo ves en la cara de la gente y siempre la gente que repite, la gente que regresa, es muy común. Pues aquí en la calle hay varios Airbnbs, llamemos, short term rentals, y a veces tienen la curiosidad, vienen, comen y a las 2 horas ya están de regreso para comer otra vez o para seguir tomando. Es muy común, ¿no? Ya vinieron un día y al siguiente día vienen con todo el grupo.
1: Eso es que les gustó, ¿no?
0: Sí. Entonces se nota que a la gente le gusta. No a todos, porque bueno, para en gusto se rompen géneros, pero la gran mayoría se van encantados.
1: ¿Qué platillos ofrece acá? ¿Solo tacos o hay más cosas?
0: Nosotros vendemos tacos, tostadas, quesadillas, burritos, nachos, aunque eso ya está medio Tex-Mex, pero está pues muy demandado. Enchiladas. Y a veces tenemos platillos especiales, de repente, no sé, tamales, pozole, birria, carne en su jugo, ceviche, etcétera, ¿no?
2: Recientemente, Algen Gamiño tuvo el orgullo y el honor de recibir el sello M de calidad que otorga la Embajada de México a los restaurantes más destacados en el extranjero.
0: Hace unas semanas recibimos el sello M, que es un reconocimiento de la Secretaría de Relaciones Exteriores de México y la Academia de Gastronomía de México, que reconoce a los restaurantes y negocios de gastronomía mexicana fuera de México, en todo el mundo. Es un programa nuevo, tiene apenas un año. Bueno, básicamente entre todos los restaurantes de República Checa mexicanos que aplicaron, tengo entendido que somos tres los que...
1: Sí, que las Adelitas.
0: Las Adelitas, ilegal en Berno, y nosotros. No sé si se lo han otorgado a alguien más, pero bueno, nos reconoce el trabajo que hemos hecho. Nos sentimos muy orgullosos de haberlo recibido, estamos muy contentos.
1: ¿Y que lo dio la propia embajadora?
0: Y sí, pues fue una ceremonia donde vino la embajadora de México en República Checa a entregarnos, a regalarnos algunas. Entonces, pues, vengan antes de que suban los precios. No, no es cierto. Sello M es garantía de que es comida mexicana auténtica, así que no pierdan la oportunidad de venir y visitarnos.
1: ¿Y qué representa para ti esta M?
0: Bueno, esa M representa todo el sudor, todas esas noches de desvelo, todo ese trabajo que le hemos metido por años, porque pues, no solamente es el trabajo que se ha hecho aquí, sino todo el trabajo que se ha hecho durante pues, toda la vida para poder llegar a este momento, ¿no?
1: Es como ganar un Oscar, ¿no?
0: Es como ganar un Oscar.
1: Y me imagino que los que no lo ganaron este año lo podrán ganar los siguientes años, ¿no?
0: Sí, claro que sí, y espero que así sea para que, pues bueno, el checo que pueda ir y visitar lugares que realmente representen nuestra comida y nuestra cultura.
1: Perfecto. ¿Y qué te dijo la embajadora cuando te dio la M?
0: Bueno, muchas felicidades, fue lo que comentó, que nos felicitó por el arduo trabajo, por compartir la cultura, nuestra cocina, nuestros productos. La embajadora pues es súper cliente, siempre viene a comprar productos también. Y pues invitar a todos los demás a seguir echando ganas y a seguir visitándonos para seguir en pie, ¿no?
1: Perfecto, muchísimas gracias.
0: Gracias a ti.
2: Y así termina esta emisión de Radio Praga Internacional. En nombre de todo el equipo se despide de ustedes Daniel Ordóñez. Agradecemos en los controles a Aleš Krupka, que ha estado con nosotros hoy, Digimods. 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Díkujeme a nasledanou.

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1: En una granja checa descubrieron que si echaban algo de chile en la comida del ganado vacuno en los días de extremo calor, cuando los animales estaban desganados, comían y bebían más y así finalmente producían más leche. De eso nos va a hablar ahora Ivana Bonderkova. Y con comida picante nos quedamos porque Gonzalo Núñez visitó el restaurante El Mexicano, uno de los dos únicos restaurantes de Praga que cuenta con el sello M, una certificación de calidad y autenticidad que otorga el gobierno mexicano. El restaurante El Mexicano, entre las muchas cosas por las que se distingue, es por el precio muy por debajo de la media, algo que según su responsable, Ángel Gamiño, es una cuestión casi ideológica. En la web de Radio Praga Internacional encontrarán mucho más, además de esto, también para escuchar como el 50 aniversario de los personajes de animación Pat y Matt, famosos en todo el mundo. Pero ahora les dejamos con las noticias, hoy con Juan Manuel Mutoni.
0: Noticias. La República Checa quiere impulsar una ampliación rápida de la Unión Europea para incluir a los países de los Balcanes Occidentales, anunció el primer ministro checo Andrej Babiš durante el encuentro anual de embajadores en Praga. La capital considera que la intención de estos países en la Unión Europea es una cuestión estratégica y que el proceso debería avanzar con mayor rapidez. La región de los Balcanes Occidentales incluye a Albania, Bosnia y Herzegovina, Montenegro, Macedonia del Norte, Serbia y Kosovo. Todos ellos aspiran a incorporarse a la Unión Europea, aunque se encuentran en distintas etapas del proceso de adhesión y todavía deben cumplir numerosas condiciones relacionadas con el Estado de Derecho, las reformas institucionales y la economía. La ampliación hacia esta región también tiene una dimensión geopolítica. La Unión Europea busca reforzar su influencia en los Balcanes Occidentales ante la presencia de otros actores, especialmente Rusia y China. El proceso de integración lleva años avanzando lentamente, pese a que Bruselas considera la región una zona prioritaria para la estabilidad y la seguridad europeas. El salario mínimo legal en la República Checa aumentará desde enero de 2027 casi 100 euros para alcanzar unos 987 euros brutos mensuales, según un cálculo de la televisión checa basado en la nueva previsión macroeconómica del Ministerio de Finanzas. El gobierno anunció oficialmente la cuantía ante los representantes sindicales. El salario mínimo es la cantidad mínima que, por ley, un empleador debe pagar a un trabajador por su jornada laboral. En 2026 se sitúa en unos 888 euros brutos al mes para una jornada de 40 horas semanales. Actualmente se estima que lo perciben más de 180.000 trabajadores, alrededor del 5% de los empleados del país. Con la subida prevista, el salario mínimo representará el 44,5% del salario medio, que el Ministerio de Finanzas calcula que superará los 2.180 euros brutos mensuales en 2027. El ministro de Trabajo y Asuntos Sociales señaló que el sistema establecido por ley prevé que el salario mínimo siga acercándose al salario medio hasta alcanzar el 47% en 2029. Al menos 7 personas fallecieron este fin de semana en las carreteras checas a causa de accidentes de tráfico. 5 personas fallecieron el sábado y otras 2 el domingo, lo que convierte este fin de semana en uno de los más trágicos del año. La cifra es similar a la registrada en otros fines de semana especialmente trágicos de este verano. Hace 2 semanas murieron 8 personas en accidentes entre el viernes y el domingo, mientras que el fin de semana entre finales de julio y comienzos de agosto se registró también un balance de 8 víctimas mortales. Los datos corresponden al balance disponible hasta la tarde del domingo. La policía checa mantiene los llamamientos a extremar la precaución al volante, especialmente durante los desplazamientos de verano. El presidente de Ucrania, Volodymyr Zelensky, se fotografió con una bandera checoslovaca que fue utilizada durante la invasión de Checoslovaquia del 21 de agosto de 1968. La bandera fue entregada a Zelensky por Taisia Krivoshei, asistente del eurodiputado Andrei Kolar, durante el Día de la Bandera Ucraniana como símbolo del apoyo de la República Checa a Ucrania. Una publicación de la organización Shtit Demokratie recoge el testimonio de un miembro de los Scouts, identificado como Kim, quien explicó cómo esa bandera quedó manchada con la sangre de 4 víctimas de la invasión. Cuando Krivoshei explicó a Zelensky que la bandera llevaba la sangre de los defensores de la radio checoslovaca en 1968, el presidente ucraniano apartó a sus guardaespaldas y la tomó con ambas manos para posar con ella. Hugo, un león marino de 17 años del zoológico de Liberec, murió en la noche del viernes al sábado tras ingerir la cabeza de una muñeca, hecho que se confirmó a partir de la autopsia realizada al animal. La portavoz del zoológico, Bárbara Tesárova, señaló que el cuerpo extraño probablemente desencadenó los procesos que provocaron la muerte de Hugo, aunque todavía se esperan los resultados de los análisis de laboratorio. A partir del trágico incidente, el zoológico reiteró a los visitantes que no deben alimentar a los animales ni arrojar objetos a sus recintos, ya que estos pueden poner en peligro su salud y su vida. Y para este martes se esperan cielos nublados o parcialmente nublados. En el suroeste y en el este del país se producirán lluvias de forma aislada. Las temperaturas máximas se situarán entre los 22 y 26 grados, aunque en Moravia del Sur podrán alcanzar hasta 29 grados. En las zonas de montaña, a unos 1.000 metros de altitud, las temperaturas rondarán los 18 grados. Y estas han sido las noticias del día en Radio Praga Internacional.
1: El chile es un condimento que no solo atrae a las personas. Los ganaderos en Chequia descubrieron que alimentar a las vacas con un poco de ají durante los días de mucho calor provoca un aumento en la producción de leche. Más con Ivana Bonderkova.
2: A raíz del cambio climático, durante los últimos años se ha registrado en los meses de verano un calor más que intenso en toda Europa, lo cual afecta tanto a las personas como a los animales. Esto vale también para las vacas lecheras que, en consecuencia, producen menos leche. No obstante, los ganaderos del pueblo de Živanice, en Bohemia del Este, lograron descubrir cómo superar ese inconveniente. La receta es muy simple. En la alimentación de sus vacas agregan un poco de ají. Sí, aunque tampoco hay que pasarse, tal como explica la radio checa Vidhejna, presidente de la cooperativa agrícola de Živenice.
1: Gracias al pimiento picante que agregamos en su alimentación, las vacas experimentan una mayor salivación y más ganas de comer y beber. Reponen así la energía que gastan cada día en la producción de leche y a la vez aprovechan esa energía para reducir los impactos del calor en su cuerpo mediante una respiración más rápida. Sacan también más la lengua y resoplan, con lo que eliminan el estrés por el calor acumulado.
2: La idea de agregar ají a la alimentación de las vacas lecheras surgió hace 3 años, cuando los ganaderos descubrieron que el chile provoca en las vacas un efecto semejante al de las personas.
1: Así es. Si a las vacas les damos un poco de ají, consumen una mayor cantidad de comida y agua. Y cuando los zootécnicos se informan por las previsiones meteorológicas de que habrá más calor, supervisan que se les agregue en la comida pimiento picante. Este nuevo método llegamos a aplicarlo desde hace unos 3 años. Antes no lo hacíamos y durante los grandes calores en los meses de verano las vacas comían y bebían muy poco, por lo que registrábamos una reducción significativa en la producción de leche.
2: Además de este curioso añadido en la alimentación de las vacas lecheras, otro factor que ayuda a combatir el calor son las nuevas tecnologías aplicadas en los establos. Cuando la temperatura interior sobrepasa los 19 grados Celsius, se encienden unos ventiladores y otros sistemas que ayudan a mantener el bienestar de los animales. Por ejemplo, los rocían con agua en forma de nebulización para bajar la temperatura de sus cuerpos y del ambiente que les rodea, según Vidhejna.
3: Díky těm vlastně technologiím, které máme ve stáji,
1: Gracias a las nuevas tecnologías que tenemos en los establos y los cambios en la alimentación de las vacas, logramos mantener durante los meses de verano la producción de leche al mismo nivel que durante otras temporadas del año. Pero debemos controlar más el nivel de los componentes de la leche, sobre todo de la grasa y la proteína, que pueden llegar a bajar a raíz del estrés causado en las vacas por el calor.
2: Otra consecuencia de las olas de calor que afecta a los ganaderos es la escasez de pienso. El año pasado, cuando a raíz de las inundaciones de 2000

0: Chile llegue a aplicarse pronto también en otros centros de cría de vacas lecheras y de ganado en general.
1: 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Ángel Gamiño, dueño y chef de El Mexicano, abrió esta fonda y taquería hace 3 años con un propósito muy quijotesco: democratizar el taco mexicano auténtico, hacerlo popular, asequible al cliente checo, pero sin obviar la calidad. Y el sello M que acaban de obtener así lo demuestra. Misión cumplida. Se lo cuenta Gonzalo Núñez.
2: Hay 2 restaurantes mexicanos en Praga con el sello M de calidad que otorga el gobierno de ese país. Uno de ellos, Las Adelitas, ya ha aparecido varias veces en nuestras páginas, pero con Ángel Gamiño de El Mexicano nunca antes habíamos hablado. Vayan las disculpas del caso por reaccionar tan tarde y vamos al meollo del asunto, la razón de ser de El Mexicano: vender tacos sabrosos de calidad a precios imbatibles. Si no lo creen, ahí está la prueba: 3 tacos auténticos por solo 99 coronas de las checas, una ganga. Y ya sé, tan barato puede resultar hasta sospechoso, pero están avalados por el sello M de calidad del gobierno mexicano, que no se lo dan a cualquiera ni lo andan regalando por ahí. En cualquier otro restaurante mexicano de Praga, los precios serían el doble y hasta el triple que en El Mexicano. Eso lo sabe Ángel Gamiño, y esa es la idea: democratizar, popularizar la comida mexicana, hacerla asequible al cliente checo, al ciudadano medio, ese que no se puede dar el lujo de pagar precios exorbitantes, por el que no le alcanza el sueldo porque no llega a fin de mes.
3: Bueno, yo tengo 8 años viviendo en Praga. El Mexicano abierto al público, es decir, con un establecimiento, tenemos 3 años. Este proyecto nació a base de la necesidad de tener productos mexicanos, productos de casa, porque pues casi no había disponibilidad, o había de los más básicos, pero no de los otros, ¿no? Y también de la necesidad o el añoro de comer taquitos o comida callejera de México, que acá, si bien hay restaurantes mexicanos, pues no se sienten tan de comida callejera porque es un producto más de lujo, digamos, que esa comida sencilla de calle. Y así es como este proyecto nació.
4: Un concepto street food, ¿no?
3: Sí, correcto, correcto.
4: Ajá. Oye, y tengo entendido, porque viendo los precios me doy cuenta que son precios bastante económicos.
3: Sí.
4: Y tú, me acuerdo que la vez anterior que estuve dijiste eso, que los precios eran la mitad de lo que son en realidad los precios en otros restaurantes mexicanos de Praga, ¿no? ¿Es eso correcto, lo que dijiste la vez anterior?
3: Pues algunas cosas son casi por mitad o por mitad, algunas no tan por mitad, pero siempre tratamos de tener los mejores precios, sobre todo accesibles, no porque sean los mejores, pero porque son accesibles para que todos puedan no comerse 3 taquitos, pero comerse 6 si quieren, 9 quizás, y sin desfalcarse tanto.
4: La comida mexicana a mí me interesa mucho y llevo yo años en Praga y conozco bastante, pero es ahora un lujo casi que no se puede. Uno va a un restaurante y sale arruinado. Entonces, por eso mismo me imagino que tú lo haces a propósito, como que tú apelas a un público más como popular. Los precios económicos son para un poco democratizar la comida mexicana y que no sea de una élite.
3: Correcto, democratizar el acceso a esta comida, creo que es la palabra correcta. Yo antes de tener este negocio y de recién que llegué para acá, pues yo venía con los precios de México, ¿no? Pues un taco te costaba en ese entonces 12 pesos, que son como 13, 14 coronas. Llego acá y me encuentro que pues una orden ya te costaba en ese entonces 200 coronas, ¿no? Entonces,

0: Salir a comer no era algo de todos los días a la hora de la comida para en el trabajo, sino pues algo que podías darte lujo una vez al mes o una vez a la semana tal vez. Pero bueno, de ahí nace el concepto para que quien quiera comerlo todos los días, cada 3, 4 días, pues no sienta que se está desfalcando, ¿no?
1: Lo interesante y lo curioso es que el mexicano no es solo una taquería, también es una fonda para comprar productos para llevar, productos auténticamente mexicanos como salsas, chiles, frijoles, tortillas, nachos y un largo etcétera.
0: Correcto, bueno, todo empezó con eso. Estábamos importando desde el 2020 productos mexicanos y haciendo venta en línea, aunque nunca llegamos a tener un website o una eShop funcional. Prácticamente dentro de la comunidad en redes sociales se hacía un poquito de promoción de estos productos que ya traíamos y vendíamos a mayoreo o distribuíamos a mayoreo. Empezamos un poco a vender directo al consumidor y fue pues una manera de combinar el negocio para que quien venga y se coma algo pues también aproveche y se pueda llevar alguna cosita que extrañe, o viceversa, si vienes por alguna cosita que extrañes como unas Valentina, un tajiño, qué sé yo, unas tortillas, pues también te puedas echar un taquito de rápido, comida rápida.
2: Y tú me decías la vez anterior que esto tiene un concepto mexicano, ¿no? Lo llamabas de algún modo especial, este tipo de híbrido.
0: Ah, sí, bueno, ir a una fondita donde también puedes comprar algunas papitas, cositas, snacks, salsitas.
2: Claro, al barrio,
0: Es
2: digamos.
0: común en los barrios populares en México que donde hay tiendita también venden comida en las noches, por ejemplo, que hay un puesto de hot dogs o de tacos y pues aprovechas las dos cosas. Directo, directo, los traemos directo desde México. Sí, no, no tenemos intermediarios.
2: Eso también un poco abarata los costos, ¿no? Porque necesitas
0: Eso
2: más
0: permite
2: intermediarios.
0: que haya menos intermediarios
2: Ajá.
0: y pues bueno, en vez de pudiéramos poner el precio como si lo subiera, pero pues no se trata de, no es un, el negocio no está enfocado a sacarle el máximo jugo al limón, sino a ayudar que la gente pueda tener acceso a estos productos a un menor costo, al menor costo posible.
2: Y cuéntanos, ¿cómo ha sido la recepción hasta el momento? ¿Quién es tu clientela? ¿Qué tipo de clientela tienes? ¿Son checos? ¿Son expats? ¿Son turistas? Háblanos un poco de eso.
0: Bueno, hemos sido muy bien aceptados. Se ha hecho un sitio bastante popular para visitar, no solo por los productos, pero también por la comida, por la bebida, por el ambiente, el servicio, que bueno, de los mejores creo yo. Así me lo dicen, me lo platican los clientes. Y bueno, clientela, a un inicio pues era más que nada mexicanos. Pero se ha ido extendiendo y bueno, obviamente hay más checos que mexicanos en República Checa, ¿no? Entonces, la mayoría de los clientes en proporción pues sí son checos, después expatriados tanto mexicanos como estadounidenses, canadienses y de todas partes del mundo. Vienen y nos visitan ya clientes frecuentes desde que abrimos, siempre nuevos viniendo, etcétera, ¿no?
2: ¿Y qué es lo que ofreces? ¿Cuáles son tus platos más populares, platillos más populares?
0: El platillo más popular, pues los tacos de deshebrada de res. Es lo que es
2: ¿Tacos?
0: de deshebrada de res.
2: ¡Uf!
0: Es lo que más
2: Ese es
0: se
2: el nombre,
0: vende.
2: complicado el nombre.
0: Deshebrada de res, como terjani y hobiasi, carne desmechada. Sí, eso es lo más popular y siempre lo ha sido desde que abrimos. No sé, yo creo que, bueno, una es que aunque la res es de las carnes es la más cara, aquí en los tacos no es el más caro, no es el de mayor precio, es el segundo en realidad. Sin embargo, pues no sé, la gente lo prueba y le fascina.
2: Ajá.
0: Realmente le fascina.
2: Porque usualmente el checo es muy de comer pollo, ¿no? De tinga.
0: Sí, pero también creo yo por los precios. Y entonces, al ser mucho más accesible aquí, pues la gente va por eso y porque, sí, básicamente ha sido por eso, me imagino, entre que el precio es accesible y realmente es muy rico. Es tortilla 100% de maíz, correcto.
2: ¿Y esta la compras en México, la importas tú directamente?
0: Tenemos, bueno, utilizamos tortilla que nos maquilan aquí para que sea fresca. Pero tenemos tortillas de México, de Europa también, de varias marcas. Al final la comida mexicana es muy popular en el mundo, pero también muy popular en Praga, bastante. Entonces ya tienen una pequeña idea de qué esperar. Si ha sucedido también por el contrario que vienen clientes y se les sirve algo que pues es como, tal cual como se sirve en México y te preguntan, ¿y la crema de mis tacos? Y dices, bueno, te podemos dar, pero no es la manera original, ¿verdad?
2: Al tener precios tan populares, ¿no te afecta un poco el costo-beneficio, la economía a fin de mes? ¿Cómo lo haces para equilibrar eso?
0: Bueno, a veces menos es más, vivo por ese lema. Quizás el margen de ganancia es bajo, pero vendemos suficiente y le apostamos a eso, ¿no? Que yo prefiero ganar 10 veces 10 coronas que una sola vez 100 coronas. Entonces, hay más gente feliz. Aunque yo obtenga el mismo resultado y bueno, sí, más trabajo, pero hay más gente contenta.
2: Qué bueno. Oye, ¿qué me puedes decir del feedback de la gente que viene acá y te dice, oye, está bueno esto? ¿Tienes feedback inmediato, la gente que te comenta de los platillos?
0: Sí, a la gente le fascina.
2: Y no solo los platillos, también el precio conveniente, ¿no?
0: Los precios, el ambiente, el servicio, la comida, pues la combinación de todo. Se siente esa cercanía con la gente, ¿no? Lo cálido del lugar, del servicio. Pero sí, bastante gente. No, desafortunadamente a mí no me toca escucharlo tanto porque pues estoy
2: En el otro.
0: principalmente metido en cocina. U otras labores fuera de la operación directa con el público, pero sí, seguido me toca escuchar de todas maneras. No, y lo ves en la cara de la gente y siempre la gente que repite, la gente que regresa, es muy común. Pues aquí en la calle de ahí hay varios Airbnbs, llamemos, short-term rentals, y a veces tienen la curiosidad, vienen, comen y a las 2 horas ya están de regreso para comer otra vez o para seguir tomando. Es muy común, ¿no? Ya vinieron un día y al siguiente día vienen con todo el
2: Eso quiere decir
0: grupo.
2: que le gustó, ¿eh?
0: Sí. Entonces se nota que a la gente le gusta. No a todos, porque bueno, en gusto se rompen géneros, pero la gran mayoría se van encantados.
2: ¿Qué platillos ofrece acá? ¿Solo tacos o hay más cosas?
0: Nosotros vendemos tacos, tostadas, quesadillas, burritos, nachos, aunque eso ya está medio Tex-Mex, pero está pues muy demandado. Enchiladas. Y bueno, a veces tenemos platillos especiales, de repente, no sé, tamales, pozole, birria, carne en su jugo. Ceviche, etcétera, ¿no?
1: Recientemente, Alge Gamiño tuvo el orgullo y el honor de recibir el sello M de calidad que otorga la Embajada de México a los restaurantes más destacados en el extranjero.
0: Hace unas semanas recibimos el sello M, que es un reconocimiento de la Secretaría de Relaciones Exteriores de México y la Academia de Gastronomía de México, que reconoce a los restaurantes y negocios de gastronomía mexicana fuera de México, en todo el mundo. Es un programa nuevo, tiene apenas un año. Bueno, básicamente entre todos los restaurantes de República Checa mexicanos que aplicaron, tengo entendido que somos tres los que...
2: Sé que las Adelitas.
0: Las ¿no? Adelitas, ilegal en Berno, y nosotros. No sé si se lo han otorgado a alguien más, pero bueno, nos reconoce el trabajo que hemos hecho. Nos sentimos muy orgullosos de haberlo recibido, estamos muy contentos.
2: ¿Y te lo dio la propia embajadora?
0: Y sí, pues fue una ceremonia donde vino la embajadora de México en República Checa a entregarnos, a regalarnos algunas. Entonces, pues vengan antes de que suban los precios. No, no es cierto. CIOM es garantía de que es comida mexicana auténtica, así que no pierdan la oportunidad de venir y visitarnos.
2: ¿Y qué representa para ti esta M?
0: Bueno, esa M representa todo el sudor, todas esas noches de desvelo, todo ese trabajo que le hemos metido por años, porque pues, no solamente es el trabajo que se ha hecho aquí, sino todo el trabajo que se ha hecho durante pues, toda la vida para poder llegar a este momento, ¿no?
2: Es como ganar un Oscar, ¿no?
0: Es como ganar un Oscar.
2: Y me imagino que los que no lo ganaron este año lo podrán ganar los siguientes años, ¿no?
0: Sí, claro que sí, y espero que así sea para que, pues bueno, el checo que pueda ir y visitar lugares que realmente representen nuestra comida y nuestra cultura.
2: Perfecto. ¿Y qué te dijo la embajadora cuando te dio la M?
0: Bueno, muchas felicidades, fue lo que comentó, que nos felicitó por el arduo trabajo, por compartir la cultura, nuestra cocina, nuestros productos. La embajadora pues es súper cliente, siempre viene a comprar productos también. Y pues invitar a todos los demás a seguir echando ganas y a seguir visitándonos para seguir en pie, ¿no?
2: Perfecto, muchísimas gracias.
0: Gracias a ti.
1: Y así termina esta emisión de Radio Praga Internacional. En nombre de todo el equipo se despide de ustedes Daniel Ordóñez. Agradecemos en los controles a Aleš Krupka, que ha estado con nosotros hoy, Dicky Motz. 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Esperamos volver a contar muy pronto con todos ustedes. Díkujeme a nasledanou.

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1: En una granja checa descubrieron que si echaban algo de chile en la comida del ganado vacuno en los días de extremo calor, cuando los animales estaban desganados, comían y bebían más y así finalmente producían más leche. De eso nos va a hablar ahora Ivana Bonderkova. Y con comida picante nos quedamos porque Gonzalo Núñez visitó el restaurante El Mexicano, uno de los dos únicos restaurantes de Praga que cuenta con el sello M, una certificación de calidad y autenticidad que otorga el gobierno mexicano. El restaurante El Mexicano, entre las muchas cosas por las que se distingue, es por el precio muy por debajo de la media, algo que según su responsable Ángel Gamiño es una cuestión casi ideológica. En la web de Radio Praga Internacional encontrarán mucho más, además de esto, también para escuchar como el 50 aniversario de los personajes de animación Pat y Matt, famosos en todo el mundo. Pero ahora les dejamos con las noticias, hoy con Juan Manuel Mutoni.
0: Noticias. La República Checa quiere impulsar una ampliación rápida de la Unión Europea para incluir a los países de los Balcanes Occidentales, anunció el primer ministro checo Andrej Babiš durante el encuentro anual de embajadores en Praga. La capital considera que la intención de estos países en la Unión Europea es una cuestión estratégica y que el proceso debería avanzar con mayor rapidez. La región de los Balcanes Occidentales incluye a Albania, Bosnia y Herzegovina, Montenegro, Macedonia del Norte, Serbia y Kosovo. Todos ellos aspiran a incorporarse a la Unión Europea, aunque se encuentran en distintas etapas del proceso de adhesión y todavía deben cumplir numerosas condiciones relacionadas con el Estado de Derecho, las reformas institucionales y la economía. La ampliación hacia esta región también tiene una dimensión geopolítica. La Unión Europea busca reforzar su influencia en los Balcanes Occidentales ante la presencia de otros actores, especialmente Rusia y China. El proceso de integración lleva años avanzando lentamente, pese a que Bruselas considera la región una zona prioritaria para la estabilidad y la seguridad europeas. El salario mínimo legal en la República Checa aumentará desde enero de 2027 casi 100 euros para alcanzar unos 987 euros brutos mensuales, según un cálculo de la televisión checa basado en la nueva previsión macroeconómica del Ministerio de Finanzas. El gobierno anunció oficialmente la cuantía ante los representantes sindicales. El salario mínimo es la cantidad mínima que, por ley, un empleador debe pagar a un trabajador por su jornada laboral. En 2026 se sitúa en unos 888 euros brutos al mes para una jornada de 40 horas semanales. Actualmente se estima que lo perciben más de 180.000 trabajadores, alrededor del 5% de los empleados del país. Con la subida prevista, el salario mínimo representará el 44,5% del salario medio, que el Ministerio de Finanzas calcula que superará los 2.180 euros brutos mensuales en 2027. El ministro de Trabajo y Asuntos Sociales señaló que el sistema establecido por ley prevé que el salario mínimo siga acercándose al salario medio hasta alcanzar el 47% en 2029. Al menos 7 personas fallecieron este fin de semana en las carreteras checas a causa de accidentes de tráfico. 5 personas fallecieron el sábado y otras 2 el domingo, lo que convierte este fin de semana en uno de los más trágicos del año. La cifra es similar a la registrada en otros fines de semana especialmente trágicos de este verano. Hace 2 semanas murieron 8 personas en accidentes entre el viernes y el domingo, mientras que el fin de semana entre finales de julio y comienzos de agosto se registró también un balance de 8 víctimas mortales. Los datos corresponden al balance disponible hasta la tarde del domingo. La policía checa mantiene los llamamientos a extremar la precaución al volante, especialmente durante los desplazamientos de verano. El presidente de Ucrania, Volodymyr Zelensky, se fotografió con una bandera checoslovaca que fue utilizada durante la invasión de Checoslovaquia del 21 de agosto de 1968. La bandera fue entregada a Zelensky por Taisia Krivoshei, asistente del eurodiputado Andrei Kolar, durante el Día de la Bandera Ucraniana como símbolo del apoyo de la República Checa a Ucrania. Una publicación de la organización Shtit Demokratie recoge el testimonio de un miembro de los Scouts, identificado como Kim, quien explicó cómo esa bandera quedó manchada con la sangre de 4 víctimas de la invasión. Cuando Krivoshei explicó a Zelensky que la bandera llevaba la sangre de los defensores de la radio checoslovaca en 1968, el presidente ucraniano apartó a sus guardaespaldas y la tomó con ambas manos para posar con ella. Hugo, un león marino de 17 años del zoológico de Liberec, murió en la noche del viernes al sábado tras ingerir la cabeza de una muñeca, hecho que se confirmó a partir de la autopsia realizada al animal. La portavoz del zoológico, Bárbara Tesarjova, señaló que el cuerpo extraño probablemente desencadenó los procesos que provocaron la muerte de Hugo, aunque todavía se esperan los resultados de los análisis de laboratorio. A partir del trágico incidente, el zoológico reiteró a los visitantes que no deben alimentar a los animales ni arrojar objetos a sus recintos, ya que estos pueden poner en peligro su salud y su vida. Y para este martes se esperan cielos nublados o parcialmente nublados. En el suroeste y en el este del país se producirán lluvias de forma aislada. Las temperaturas máximas se situarán entre los 22 y 26 grados, aunque en Moravia del Sur podrán alcanzar hasta 29 grados. En las zonas de montaña, a unos 1.000 metros de altitud, las temperaturas rondarán los 18 grados. Y estas han sido las noticias del día en Radio Praga Internacional.
1: El chile es un condimento que no solo atrae a las personas. Los ganaderos en Chequia descubrieron que alimentar a las vacas con un poco de ají durante los días de mucho calor provoca un aumento en la producción de leche. Más con Ivana Bonderkova.
2: A raíz del cambio climático, durante los últimos años se ha registrado en los meses de verano un calor más que intenso en toda Europa, lo cual afecta tanto a las personas como a los animales. Esto vale también para las vacas lecheras que, en consecuencia, producen menos leche. No obstante, los ganaderos del pueblo de Živanice, en Bohemia del Este, lograron descubrir cómo superar ese inconveniente. La receta es muy simple. En la alimentación de sus vacas agregan un poco de ají. Sí, aunque tampoco hay que pasarse, tal como explica la radio checa Vidhejna, presidente de la cooperativa agrícola de Živenice.
1: Gracias al pimiento picante que agregamos en su alimentación, las vacas experimentan una mayor salivación y más ganas de comer y beber. Reponen así la energía que gastan cada día en la producción de leche y a la vez aprovechan esa energía para reducir los impactos del calor en su cuerpo mediante una respiración más rápida. Sacan también más la lengua y resoplan, con lo que eliminan el estrés por el calor acumulado.
2: La idea de agregar ají a la alimentación de las vacas lecheras surgió hace 3 años, cuando los ganaderos descubrieron que el chile provoca en las vacas un efecto semejante al de las personas.
1: Así es. Si a las vacas les damos un poco de ají, consumen una mayor cantidad de comida y agua. Y cuando los zootécnicos se informan por las previsiones meteorológicas de que habrá más calor, supervisan que se les agregue en la comida pimiento picante. Este nuevo método llegamos a aplicarlo desde hace unos 3 años. Antes no lo hacíamos y durante los grandes calores en los meses de verano las vacas comían y bebían muy poco, por lo que registrábamos una reducción significativa en la producción de leche.
2: Además de este curioso añadido en la alimentación de las vacas lecheras, otro factor que ayuda a combatir el calor son las nuevas tecnologías aplicadas en los establos. Cuando la temperatura interior sobrepasa los 19 grados Celsius, se encienden unos ventiladores y otros sistemas que ayudan a mantener el bienestar de los animales. Por ejemplo, los rocían con agua en forma de nebulización para bajar la temperatura de sus cuerpos y del ambiente que les rodea, según Vidhejna.
3: Díky těm vlastně technologiím, které máme ve stáji,
1: Gracias a las nuevas tecnologías que tenemos en los establos y los cambios en la alimentación de las vacas, logramos mantener durante los meses de verano la producción de leche al mismo nivel que durante otras temporadas del año. Pero debemos controlar más el nivel de los componentes de la leche, sobre todo de la grasa y la proteína, que pueden llegar a bajar a raíz del estrés causado en las vacas por el calor.
2: Otra consecuencia de las olas de calor que afecta a los ganaderos es la escasez de pienso. El año pasado, cuando a raíz de las inundaciones de 2024 los campos contaban con abundante agua, en la granja de Givany se cosecharon 900 fardos de heno, mientras que este año obtuvieron solo 270 fardos, es decir, menos de un tercio. Como precisó Videina, la cantidad esperable es de 500 fardos. Mientras tanto, otras cooperativas en Chequia investigan nuevos métodos para adaptarse del mejor modo posible a las nuevas condiciones climáticas. Y en ese contexto, quizás la novedosa alimentación a base de chile llegue a aplicarse pronto también en otros centros de cría de vacas lecheras y de ganado en general.
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0: Uno de ellos, las Adelitas, ya ha aparecido varias veces en nuestras páginas, pero con Ángel Gamiño, de El Mexicano, nunca antes habíamos hablado. Vayan las disculpas del caso por reaccionar tan tarde y vamos al meollo del asunto, la razón de ser de El Mexicano. Vender tacos sabrosos de calidad a precios imbatibles. Si no lo creen, ahí está la prueba. 3 tacos auténticos por solo 99 coronas de las checas. Una ganga. Y ya sé, tan barato puede resultar hasta sospechoso, pero están avalados por el sello M de calidad del gobierno mexicano, que no se lo dan a cualquiera ni lo andan regalando por ahí. En cualquier otro restaurante mexicano de Praga, los precios serían el doble y hasta el triple que en El Mexicano. Eso lo sabe Ángel Gamiño. Y esa es la idea, democratizar, popularizar la comida mexicana, hacerla asequible al cliente checo, al ciudadano medio, ese que no se puede dar el lujo de pagar precios exorbitantes por el que no le alcanza el sueldo porque no llega a fin de mes.
1: Bueno, yo tengo 8 años viviendo en Praga. El Mexicano abierto al público, es decir, con un establecimiento, tenemos 3 años. Este proyecto nació a base de la necesidad de tener productos mexicanos, productos de casa, porque pues casi no había disponibilidad, o había de los más básicos, pero no de los otros, ¿no? Y también de la necesidad o el añoro de comer taquitos o comida callejera de México, que acá, si bien hay restaurantes mexicanos, pues no se sienten tan de comida callejera porque es un producto más de lujo, digamos, que esa comida sencilla de calle. Y así es como este proyecto nació.
2: Como concepto street food, ¿no?
1: Sí, correcto, correcto.
2: Ajá. Oye, y tengo entendido, porque viendo los precios me doy cuenta que son precios bastante económicos.
1: Sí.
2: Y tú, me acuerdo que la vez anterior que estuve dijiste eso, que los precios eran la mitad de lo que son en realidad los precios en otros restaurantes mexicanos de Praga, ¿no? ¿Es eso correcto, lo que dijiste la vez anterior?
1: Pues algunas cosas son casi por mitad o por mitad, algunas no tan por mitad, pero siempre tratamos de tener los mejores precios, sobre todo accesibles, no porque sean los mejores, pero porque son accesibles para que todos puedan no comerse 3 taquitos, pero comerse 6 si quieren, 9 quizás, y sin desfalcarse tanto.
2: La comida mexicana a mí me interesa mucho y llevo yo años en Praga y conozco bastante, pero es ahora un lujo casi que no se puede. Uno va a un restaurante y sale arruinado. Entonces, por eso mismo me imagino que tú lo haces a propósito, como que tú apelas a un público más como popular. Los precios económicos son para un poco democratizar la comida mexicana y que no sea de una élite.
1: Correcto, democratizar el acceso a esta comida, creo que es la palabra correcta. Yo antes de tener este negocio y de recién que llegué para acá, yo venía con los precios de México, ¿no? Pues un taco te costaba en ese entonces 12 pesos, que son como 13, 14 coronas. Llego acá y me encuentro que pues una orden ya te costaba en ese entonces 200 coronas, ¿no? Entonces, pues salir a comer no era algo de todos los días a la hora de la comida para en el trabajo, sino pues algo que podías darte lujo una vez al mes o una vez a la semana tal vez. Pero bueno, de ahí nace el concepto para que quien quiera comerlo todos los días, cada 3-4 días, pues no sienta que se está desfalcando, ¿no?
0: Lo interesante y lo curioso es que El Mexicano no es solo una taquería, también es una fonda para comprar productos para llevar, productos auténticamente mexicanos como salsas, chiles, frijoles, tortillas, nachos y un largo etcétera.
1: Correcto. Bueno, todo empezó con eso. Estábamos importando desde el 2020 productos mexicanos y haciendo venta en línea, aunque nunca llegamos a tener un website o una e-shop funcional. Prácticamente dentro de la comunidad en redes sociales se hacía un poquito de promoción de estos productos que ya traíamos y vendíamos a mayoreo o distribuíamos a mayoreo. Empezamos un poco a vender directo al consumidor y fue pues una manera

0: manera de combinar el negocio para que quien venga y se coma algo, pues también aproveche y se pueda llevar alguna cosita que extrañe, o viceversa, si vienes por alguna cosita que extrañes como unas Valentina, un tajiño, qué sé yo, unas tortillas, pues también te puedas echar un taquito de rápido, comida rápida.
1: Y tú me decías la vez anterior que esto tiene un concepto mexicano, ¿no? Lo llamabas de algún modo especial, este tipo de híbrido.
0: Ah, sí, bueno, ir a una fondita donde también puedes comprar algunas papitas, cositas, snacks, salsitas.
1: Claro, al barrio le
0: Es
1: decís vos.
0: común en los barrios populares en México que donde hay tiendita también venden comida en las noches, por ejemplo, que hay un puesto de hot dogs o de tacos y pues aprovechas las dos cosas. Directo, directo, los traemos directo desde México. Sí, no, no tenemos intermediarios.
1: Eso también un poco abarata los costos, ¿no? Porque necesitas
0: Eso
1: más
0: permite
1: intermediarios.
0: que haya menos intermediarios
1: Ajá.
0: y pues bueno, en vez de pudiéramos poner el precio como si lo subiera, pero pues no se trata de, no es un, el negocio no está enfocado a sacarle el máximo jugo al limón, sino a ayudar que la gente pueda tener acceso a estos productos a un menor costo, al menor costo posible.
1: Y cuéntanos, ¿cómo ha sido la recepción hasta el momento? ¿Quién es tu clientela? ¿Qué tipo de clientela tienes? ¿Son checos? ¿Son expats? ¿Son turistas? Háblanos un poco de eso.
0: Bueno, hemos sido muy bien aceptados. Se ha hecho un sitio bastante popular para visitar, no solo por los productos, pero también por la comida, por la bebida, por el ambiente, el servicio, que bueno, de los mejores, creo yo. Así me lo dicen, me lo platican los clientes. Y bueno, clientela, a un inicio pues era más que nada mexicanos, pero se ha ido extendiendo y bueno, obviamente hay más checos que mexicanos en República Checa, ¿no? Entonces la mayoría de los clientes en proporción pues sí son checos, después expatriados tanto mexicanos como estadounidenses, canadienses y de todas partes del mundo. Vienen y nos visitan ya clientes frecuentes desde que abrimos, siempre nuevos viniendo, etcétera, ¿no?
1: ¿Y qué es lo que ofreces? ¿Cuáles son tus platos más populares, platillos más populares?
0: El platillo más popular, pues los tacos de deshebrada de res. Es lo que es
1: ¿Tacos?
0: de deshebrada de res.
1: ¡Uf!
0: Es lo que más
1: Complicado
0: se
1: el nombre,
0: vende.
1: complicado el nombre.
0: Deshebrada de res, como terjani y hobiasi. Carne desmechada, sí, eso es lo más popular y siempre lo ha sido desde que abrimos. No sé, yo creo que, bueno, una es que aunque la res es de las carnes es la más cara, aquí en los tacos no es el más caro, es no es el de mayor precio, es el segundo en realidad. Sin embargo, pues no sé, la gente lo prueba y le fascina.
1: Ah.
0: Realmente le fascina.
1: Porque usualmente el checo es muy de comer pollo, ¿no? De tinga.
0: Sí, pero también creo yo por los precios. Y entonces, al ser mucho más accesible aquí, pues la gente va por eso
1: Ah, okay.
0: y porque, sí, básicamente ha sido por eso, me imagino, entre que el precio es accesible y realmente es muy rico. Es
1: Supuesto.
0: tortilla 100% de maíz, correcto.
1: Y esta la compras en México, la importas tú directamente.
0: Tenemos, bueno, utilizamos tortilla que nos maquilan aquí para que sea fresca, pero tenemos tortillas de México, de Europa también, de varias marcas. Al final la comida mexicana es muy popular en el mundo, pero también muy popular en Praga, bastante. Entonces ya tienen una pequeña idea de qué esperar. Si ha sucedido también por el contrario que vienen clientes y se les sirve algo que pues es como, tal cual como se sirve en México y te preguntan, ¿y la crema de mis tacos? Y dices, bueno, te podemos dar, pero no es la manera original,
1: Gracias.
0: ¿verdad?
1: al tener precios tan populares, ¿no te afecta un poco el costo-beneficio, la economía a fin de mes? ¿Cómo lo haces para equilibrar eso?
0: Bueno, a veces menos es más. Vivo por ese lema. Quizás el margen de ganancia es bajo, pero vendemos suficiente y le apostamos a eso, ¿no? Que yo prefiero ganar 10 veces 10 coronas que una sola vez 100 coronas. Entonces hay más gente feliz, aunque yo obtenga el mismo resultado, y bueno, sí, más trabajo, pero hay más gente contenta.
1: Qué bueno. Oye, ¿qué me puedes decir del feedback de la gente que viene acá y te dice, oye, está bueno esto? ¿Tienes feedback inmediato de la gente que te comenta, de los platillos?
0: Sí, a la gente le fascina.
1: Y no solo los platillos, también el precio conveniente, ¿no?
0: Los precios, el ambiente, el servicio, la comida, pues la combinación de todo. Se siente esa cercanía con la gente, ¿no? Lo cálido del lugar, del servicio. Pero sí, bastante gente. No, desafortunadamente a mí no me toca escucharlo tanto porque pues estoy principalmente metido en cocina. Yeah. U otras labores fuera de la operación directa con el público, pero sí, seguido me toca escuchar de todas maneras. No, y lo ves en la cara de la gente, y siempre la gente que repite, la gente que regresa, es muy común. Pues aquí en la calle hay varios Airbnbs, llamemos, short term rentals, y a veces tienen la curiosidad, vienen, comen y a las 2 horas ya están de regreso para comer otra vez o para seguir tomando. Es muy común, ¿no? Ya vinieron un día y al siguiente día vienen con todo el grupo.
1: Eso es que les gustó, ¿no?
0: Sí. Entonces se nota que a la gente le gusta. No a todos, porque bueno, para en gusto se rompen géneros, pero la gran mayoría se van encantados.
1: ¿Qué platillos ofrece acá? ¿Solo tacos o hay más cosas?
0: Nosotros vendemos tacos, tostadas, quesadillas, burritos, nachos, aunque eso ya está medio Tex-Mex, pero está pues muy demandado, enchiladas, y a veces tenemos platillos especiales, de repente, no sé, tamales, pozole, birria, carne en su jugo, ceviche, etcétera, ¿no?
2: Recientemente, Algen Gamiño tuvo el orgullo y el honor de recibir el sello M de calidad que otorga la Embajada de México a los restaurantes más destacados en el extranjero.
0: Hace unas semanas recibimos el sello M, que es un reconocimiento de la Secretaría de Relaciones Exteriores de México y la Academia de Gastronomía de México, que reconoce a los restaurantes y negocios de gastronomía mexicana fuera de México, en todo el mundo. Es un programa nuevo, tiene apenas un año. Bueno, básicamente entre todos los restaurantes de República Checa mexicanos que aplicaron, tengo entendido que somos 3 los que...
1: Sí, que las Adelitas. ¿No?
0: Las Adelitas, ilegal en Berno, y nosotros. No sé si se lo han otorgado a alguien más, pero bueno, nos reconoce el trabajo que hemos hecho. Nos sentimos muy orgullosos de haberlo recibido. Estamos muy contentos.
1: ¿Y te lo dio la propia embajadora?
0: Y sí, pues fue una ceremonia donde vino la embajadora de México en República Checa a entregarnos, a regalarnos algunas. Entonces, pues, vengan antes de que suban los precios. No es cierto. Sello M es garantía de que es comida mexicana auténtica, así que no pierdan la oportunidad de venir y visitarnos.
1: ¿Y qué representa para ti esta M?
0: Bueno, esa M representa todo el sudor, todas esas noches de desvelo, todo ese trabajo que le hemos metido por años, porque pues, no solamente es el trabajo que se ha hecho aquí, sino todo el trabajo que se ha hecho durante pues toda la vida para poder llegar a este momento, ¿no?
1: Es como ganar un Oscar, ¿no?
0: Es como ganar un Oscar.
1: Y me imagino que los que no lo ganaron este año lo podrán ganar los siguientes años, ¿no?
0: Sí, claro que sí, y espero que así sea para que, pues bueno, el checo que pueda ir y visitar lugares que realmente representen nuestra comida y nuestra cultura.
1: Perfecto. ¿Y qué te dijo la embajadora cuando te dio la M?
0: Bueno, muchas felicidades, fue lo que comentó, que nos felicitó por el arduo trabajo, por compartir la cultura, nuestra cocina, nuestros productos. La embajadora pues es súper cliente, siempre viene a comprar productos también. Y pues invitar a todos los demás a seguir echando ganas y a seguir visitándonos para seguir en pie, ¿no?
1: Perfecto, muchísimas gracias.
0: Gracias a ti.
2: Y así termina esta emisión de Radio Praga Internacional. En nombre de todo el equipo se despide de ustedes Daniel Ordóñez. Agradecemos en los controles a Aleš Krupka, que ha estado con nosotros hoy, Diki Motz. 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Esperamos volver a contar muy pronto con todos ustedes. Díkujeme a nasledanou.

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1: En una granja checa descubrieron que si echaban algo de chile en la comida del ganado vacuno en los días de extremo calor, cuando los animales estaban desganados, comían y bebían más y así finalmente producían más leche. De eso nos va a hablar ahora Ivana Bonderkova. Y con comida picante nos quedamos, porque Gonzalo Núñez visitó el restaurante El Mexicano, uno de los dos únicos restaurantes de Praga que cuenta con el sello M, una certificación de calidad y autenticidad que otorga el gobierno mexicano. El restaurante El Mexicano, entre las muchas cosas por las que se distingue, es por el precio muy por debajo de la media, algo que según su responsable, Ángel Gamiño, es una cuestión casi ideológica. En la web de Radio Praga Internacional encontrarán mucho más, además de esto, también para escuchar como el 50 aniversario de los personajes de animación Pat y Matt, famosos en todo el mundo. Pero ahora les dejamos con las noticias, hoy con Juan Manuel Mutoni.
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2: La República Checa quiere impulsar una ampliación rápida de la Unión Europea para incluir a los países de los Balcanes Occidentales, anunció el primer ministro checo Andrej Babiš durante el encuentro anual de embajadores en Praga. La capital considera que la intención de estos países en la Unión Europea es una cuestión estratégica y que el proceso debería avanzar con mayor rapidez. La región de los Balcanes Occidentales incluye a Albania, Bosnia y Herzegovina, Montenegro, Macedonia del Norte, Serbia y Kosovo. Todos ellos aspiran a incorporarse a la Unión Europea, aunque se encuentran en distintas etapas del proceso de adhesión y todavía deben cumplir numerosas condiciones relacionadas con el Estado de Derecho, las reformas institucionales y la economía. La ampliación hacia esta región también tiene una dimensión geopolítica. La Unión Europea busca reforzar su influencia en los Balcanes Occidentales ante la presencia de otros actores, especialmente Rusia y China. El proceso de integración lleva años avanzando lentamente, pese a que Bruselas considera la región una zona prioritaria para la estabilidad y la seguridad europeas. El salario mínimo legal en la República Checa aumentará desde enero de 2027 casi 100 euros para alcanzar unos 987 euros brutos mensuales, según un cálculo de la televisión checa basado en la nueva previsión macroeconómica del Ministerio de Finanzas. El gobierno anunció